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1: Pablito Laguna vivía en un barrio pobre, muy cerca de un gran basural que parecía no tener fin. Cada mañana salía temprano con una bolsa al hombro y su fiel compañero, un perrito flaco y callejero llamado Moro. Juntos recorrían los montones de basura buscando latas, cartones y pedazos de metal para vender. Moro siempre caminaba a su lado, moviendo la cola y ladrando cada vez que encontraba algo curioso entre los desechos. El humo del basural llenaba el aire y el sol pegaba fuerte sobre sus cabezas. Pero Pablito no se detenía. Con lo poco que conseguía, ayudaba a su mamá y compartía el pan con Moro, que nunca lo dejaba solo. A veces, cuando el día terminaba, se sentaban sobre una montaña de cartones, miraban el cielo, imaginando que las estrellas eran luces de una ciudad lejana donde podrían vivir mejor. Con los restos que encontraba, Pablito construía juguetes y pequeñas casitas de chapa. Le gustaba inventar historias sobre un futuro distinto donde él y su perro tuvieran un hogar limpio y tranquilo. Aunque la pobreza lo rodeaba, no perdían la esperanza. Aprendía, creaba y soñaba cada día, demostrando que el corazón puede brillar incluso entre la basura. Pablito Laguna y su perro Moro eran inseparables, dos amigos que entre el ruido y el olor del basural encontraban la forma de seguir adelante con el alma llena de imaginación y ganas de vivir.
0: Escuchábamos a Evelyn Alves, de segundo año A del Colegio Secundario número 36, con Pablito Laguna y su perrito Moro. Producción personal para la clase de teatro. 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

0: 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A continuación, compartimos el testimonio de Antonella Troncoso.
1: Yo soy Antonella Troncoso, de Quinto B.
2: Antonella, contanos qué función cumplís acá en la radio de Los Balbayos.
1: Bueno, yo mayormente soy lo que es la locución y bueno, también ayudo a hacer los guiones, más que nada en la radio.
2: ¿Hace cuándo arrancaste en esa función y qué es lo que más te gusta?
1: Bueno, nosotros arrancamos en tercer año, creo que fue, en 2024. Y bueno, a mí me encanta venir a la radio, me encanta hablar. Entonces, bueno, me encanta lo que es la locución.
2: ¿Cuál es el aspecto que más te divierte o te entusiasma de tu función?
1: Y lo que es poderme comunicar, poderme expresar con la gente. Y bueno, más me encanta lo que es la interacción de lo que hay entre la radio y las personas. Lo que es estar atrás del micrófono, bueno, eso me encanta. Poder que me escuchen y yo escuchar.
2: Finalmente, ¿qué es lo que te llevas de tu experiencia en hacer radio?
1: Yo lo que más creo que me llevo es los recuerdos con mis compañeros, más que nada. Nosotros estamos con mi grupo de amigas, entonces como que me llevo muchísimos más recuerdos. Y bueno, un montón de experiencias igual. Bueno, recién pudimos entrevistar a un veterano de Malvinas, que eso es una re linda experiencia igual. Así que más que nada me llevo los lindos recuerdos y bueno, las experiencias.
2: ¿A futuro quisieras hacer lo que tuviera que ver con radio, con comunicación?
1: Sí, yo quiero estudiar comunicación social y bueno, periodismo. Espero que a la gente le guste y siga con lo que es la comunicación.
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1: ¡Vibrante! ¡Aplauso pido para Pablo y para Facu del SAR! ¡Uh!

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1: El Consejo Provincial de Educación implementó el dispositivo pedagógico Escuelas de Verano, de fortalecimiento y recuperación de contenidos. En este marco, la alumna Micaela del Colegio Secundario número 41 de Río Gallegos comparte con nosotros su testimonio sobre estas actividades.
2: Hola, mi nombre es Micaela Tolay. La verdad, la escuela de verano me pareció muy linda y me reayudó. Yo me llevaba FEC de quinto y la profe súper buena onda con una repaciencia para explicar. Esta es mi primera vez en la escuela de verano y la última, pero espero que el otro año se vuelva a repetir para otros estudiantes.
1: Escuchábamos a la alumna Micaela del Colegio Secundario número 41 de Río Gallegos.

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1: Al encender la luz, vio su propia silueta proyectada en la pared. Se quedó inmóvil, con el corazón golpeándole el pecho. El problema era que todavía no había dado un paso dentro de la habitación, y sin embargo, la sombra sonrió primero. Arias Yara, tercero sociales. Escuela Provincial de Educación Secundaria número 21, José Font. Gobernador Gregores.
2: Cada noche dejaba la ventana abierta esperando escuchar el canto de aquel pájaro, que desapareció con el verano. Pasaron meses de silencio. Una madrugada al despertar lo encontré en su habitación. No cantaba, pero lo miraba fijo como si nunca se hubiera ido. Xavi Romero, tercero sociales, Escuela Provincial de Educación Secundaria número 21, José Font, Gobernador Gregores.
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0: 1810.
1: Aparece la Gaceta de Buenos Aires, un periódico dirigido por Mariano Moreno.
0: 1811.
1: Se constituye el primer triunvirato para gobernar las Provincias Unidas del Río de la Plata.
0: 1812.
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3: 17 de julio, 1843, nacía en San Miguel de Tucumán el político, militar y estadista Julio Argentino Roca, apodado El Zorro, una de las figuras políticas más importantes de nuestro país, del que fue presidente en dos ocasiones, entre 1880 y 1886 y entre 1898 y 1904. Siendo general, comenzó la llamada Conquista del Desierto, mediante la cual Argentina incorporó a su territorio la Patagonia y el sur pampeano, con el sometimiento, remoción o exterminio de sus pueblos originarios, lo que es considerado por muchos como un genocidio. Durante sus presidencias, la exportación de carne y granos reemplazó a la de lanas como principal motor de la economía argentina. También creció la alfabetización y se impuso la educación laica, mientras que en política exterior favoreció la inmigración y solucionó los problemas limítrofes con Chile. 1932. Nacía en Mendoza Joaquín Salvador Lavado Tejón, más conocido como Quino, uno de los principales historietistas argentinos. Su personaje más famoso es la mundialmente conocida Mafalda.
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0: 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A continuación, compartimos el testimonio de Antonella Troncoso.
1: Yo soy Antonella Troncoso, de Quinto B.
2: Antonella, contanos qué función cumplís acá en la radio de los Balbayas.
1: Bueno, yo mayormente soy lo que es la locución y bueno, también ayudo a hacer los guiones, más que nada en la radio.
2: ¿Hace cuándo arrancaste en esa función y qué es lo que más te gusta?
1: Bueno, nosotros arrancamos en tercer año, creo que fue, en 2024. Y bueno, a mí me encanta venir a la radio, me encanta hablar. Entonces, bueno, me encanta lo que es la locución.
2: ¿Cuál es el aspecto que más te divierte o te entusiasma de tu función?
1: Y lo que es poderme comunicar, poderme expresar con la gente. Y bueno, más me encanta lo que es la interacción de lo que hay entre la radio y las personas. Lo que es estar atrás del micrófono, bueno, eso me encanta. Poder que me escuchen y yo escuchar.
2: Finalmente, ¿qué es lo que te llevas de tu experiencia acá en hacer radio?
1: Yo lo que más creo que me llevo es los recuerdos con mis compañeros, más que nada. Nosotros estamos con mi grupo de amigas, entonces como que me llevo muchísimos más recuerdos. Y bueno, un montón de experiencias igual. Bueno, recién pudimos entrevistar a un veterano de Malvinas, que eso es una re linda experiencia igual. Así que más que nada me llevo los lindos recuerdos y bueno, las experiencias.
2: ¿A futuro quisieras hacer lo que tuviera que ver con radio, con comunicación?
1: Sí, yo quiero estudiar comunicación social y bueno, periodismo. Espero que a la gente le guste y siga con lo que es la comunicación.
0: 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El Programa Provincial de Radios Socioeducativas promueve la inclusión de estudiantes en la radio. De esta manera, colegios secundarios de Santa Cruz elaboran sus producciones radiales. Estos son algunos momentos del programa La Voz del Estudiante del Colegio Secundario número 30 de la localidad de Tres Lagos.
3: Este proyecto tiene como finalidad ofrecer un espacio de expresión de voces locales y la difusión de información relevante.
4: Y hoy tenemos, como dijimos, un programa muy especial porque nos visita nuestra profesora de turismo, Laura Rojas, en este espacio hecho por y para los estudiantes y la comunidad.
5: Hay un proyecto que se está trabajando con la profe de biología y la profe de educación física, que justamente es el recorrido de lo que es la reserva de Laguna Nimes, ¿sí? Que es donde van a trabajar un poquito de la biodiversidad, flora, fauna.
6: Volvimos a La Voz del Estudiante y antes de seguir con el programa vamos a leer unos mensajes de nuestros queridos oyentes.
0: Escuchamos fragmentos del programa La Voz del Estudiante del Colegio número 30 de Tres Lagos, que se emite los lunes de 17:30 a 18:30 a través de la 95.5 MHz, Radio Comunal de Tres Lagos.
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0: 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A continuación compartimos el testimonio de Perla Macarena Pérez.
1: Macarena, contanos, ¿qué estuvieron realizando hoy acá en este programa alusivo a los veteranos de Malvinas al 2 de abril?
2: Estuvimos haciendo una entrevista a un veterano de Malvinas.
1: ¿Qué función cumpliste?
2: Entrevistadora.
1: Bueno, ¿cómo fue el tema de prepararse, armar un guión, armar las preguntas?
2: Y si no te pones de acuerdo con tus compañeros puede ser difícil, pero ahí la tomamos y fue divertido. Nos divertimos bastante haciendo el guión. Y practicando nos pusimos bastante nerviosos.
1: ¿Cómo se superan los nervios? ¿Cómo se supera ese miedito por ahí a hablar?
2: Y tener buenos compañeros que te hagan reír es una solución. O respirar hondo e intentar hacer lo mejor que puedas.
1: ¿Era como imaginabas hacer radio? ¿Habías hecho radio previamente?
2: No había hecho radio previamente, pero sí fue bastante a lo que yo creía que íbamos a hacer. Bastante divertido.
1: Finalmente, ¿qué le recomendarías a alguien que todavía no hizo radio, que no se animó, pero que quiere probar?
2: Y que pruebe con sus amigos que tiene más confianza y que se divierta lo más que pueda.
1: ¿Algo más que quisieras agregar de esta experiencia o que me digas que te llevas de balance para tu casa de la experiencia?
2: Y la experiencia es que intente lo que creo que no puedo, que tenga más confianza y hablar más.
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0: El Consejo Provincial de Educación implementó el dispositivo pedagógico Escuelas de Verano de fortalecimiento y recuperación de contenidos. En este marco, la alumna Sabrina, junto con la rectora Gabriela Kipildor, del Colegio Secundario número 24 de Puerto Deseado, comparten con nosotros su testimonio sobre estas actividades.
1: Hola, soy Sabrina.

0: ayuda, porque con las materias algunos trabajos para mí eran muy difíciles de hacer, ya que no tenía todo el conocimiento para hacerlos. Y ahora con estas clases, varios profesores me explicaron, me ayudaron a hacer la actividad, a acompañar, y no solo estoy logrando aprobar las materias, sino que también estoy aprendiendo. Más o menos lo que no aprendí en lo que queda del año y lo estoy aprendiendo ahora. Sí, fue muy significativo y de mucha ayuda, ya que yo quiero seguir estudiando la carrera de economía y ellos me ayudan mucho a entender la materia, porque yo en algunas cosas no entendía y ellos me ayudan a entender, y después de aprobar esta materia quiero seguir estudiando y hasta ahora tengo, digamos, la información para seguir. No quedarme de la nada sin el conocimiento básico que me están enseñando ahora y pues avanzar.
1: Escuchábamos a Sabrina, alumna del Colegio Secundario número 24 de Puerto Deseado. Escuelas de Verano 2026.

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1: La cuna vacía. Cada noche escuchaba el llanto de su bebé. La mañana siguiente siempre encontraba la cuna vacía y un juguete nuevo que ella nunca había comprado. Ximena Morel, Terceros Sociales, Escuela Provincial de Educación Secundaria número 21, José Font, Gobernador Rigores.
2: Nostalgia fue lo que sentí al recorrer la casa de mis padres. Después del funeral, todo parecía más apagado y solitario que nunca. Lo único que podía escuchar era el tic-tac del reloj cuando un ruido se escuchó detrás de mí.
3: Sans Anastasia, Terceros Sociales, Escuela Provincial de Educación Secundaria número 21, José Font, Gobernador Gregores.
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0: El Consejo Provincial de Educación implementó el dispositivo pedagógico Escuelas de Verano. El fortalecimiento y recuperación de contenidos. En este marco, los alumnos Brian, Carlos y Tiziano del Colegio Secundario número 41 de Río Gallegos comparten con nosotros su testimonio sobre estas actividades.
1: ¿Cómo te llamás?
2: Brian Ariel Callahan Ábalos.
1: Bueno, vos estuviste asistiendo a estos colegios abiertos en verano y contanos cómo fue tu experiencia, en qué materia participaste, qué tipo de actividades hiciste.
2: Y la verdad fue solo matemática y lengua. Y de ahí estuvo muy bueno porque ayuda a la gente que venga a recuperar las materias que debe y necesite.
1: Nos comentabas hace un rato que habían hecho una especie de práctica que tenía que ver específicamente con una materia que vos te había llevado.
2: Sí, así es. Es sobre un coche, había que hacer su distancia, su masa y su lo que recorría. Había que hacer desarrollarlo y calcularlo.
1: O sea que fue una serie de operaciones matemáticas aplicando fórmulas, ¿no?
2: Así es.
1: Vos puntualmente participaste por matemáticas, pero el espacio en el que participaste también abarcaba otras materias.
2: Sí, física y matemática. Está bueno porque igual te enseña la física y matemática. Combina las dos.
1: ¿Tu nombre?
3: Carlos Sánchez Alberto.
1: Bueno, vos también estuviste asistiendo a estos colegios abiertos en verano y contanos puntualmente por qué espacio curricular participaste, por qué materia.
3: Yo vine por matemática para poder aprobar.
1: Bien, ¿y cómo fue esta experiencia? ¿Desde cuándo la vienen desarrollando?
3: Desde el 19 de enero y me pareció buena porque estuve aprendiendo muchas cosas que la verdad no entendía nada.
1: O sea que durante este espacio tuviste la oportunidad de aprender cosas y comprender cosas que quizás no habías aprendido tan bien, digamos, a lo largo del año.
3: Sí, exacto. O sea, estuvimos viendo ecuaciones, muchas cosas.
1: ¿Tu nombre?
4: Tiziano Agustín Díaz. Pasa segundo, era el primero de...
1: ¿También estuviste asistiendo a estos espacios puntualmente también por matemática y física o por uno de ellos dos?
4: No, eran dos materias, pero yo solamente tengo que rendir física.
1: ¿Cómo estuvieron trabajando? ¿Qué estuvieron haciendo desde el 19 hasta ahora?
4: Estuvimos trabajando midiendo la distancia con un péndulo y un autito. Estuvimos trabajando en grupo de 6 y con dos profesores.
0: Escuchábamos a los alumnos Brian, Carlos y Tiziano del Colegio Secundario número 41 de Río Gallegos.

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1: El Consejo Provincial de Educación implementó el dispositivo pedagógico Escuelas de Verano de fortalecimiento y recuperación de contenidos. En este marco, docentes del Colegio Secundario número 24 de Puerto Deseado comparten con nosotros sus impresiones sobre la realización de estas actividades.
2: Mi nombre es Valeria, soy responsable y acompaño a los chicos en el campo de ciencias sociales, en diversas materias y en ambos ciclos. La verdad es que el programa está dando frutos, sobre todo para los estudiantes que están aprovechando realmente esta instancia previa al inicio en febrero. Bueno, considero que son espacios, este programa y estos espacios donde trabajamos de manera diferente con los chicos, espacios muy valiosos y que tenemos que cuidarlos. Espacios que nos permiten conocer a los chicos desde otro lugar, de otra manera. Es un poco más personalizado el trabajo que se realiza con ellos y realmente funciona.
1: Escuchábamos a docentes del Colegio Secundario número 24 de Puerto Deseado. Escuelas de Verano 2026.

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1: El Consejo Provincial de Educación implementó el dispositivo pedagógico Escuelas de Verano, de fortalecimiento y recuperación de contenidos. En este marco, el alumno Maximiliano del Colegio Secundario número 41 de Río Gallegos comparte con nosotros su testimonio sobre estas actividades.
2: Soy mi Jorge Maximiliano y bueno, quería comentar de que en el taller de la Escuelita de Verano de Historia y FEC puedo traer mi materia y se lo recomiendo.
1: Escuchábamos al alumno Maximiliano del Colegio Secundario número 41 de Río Gallegos.
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0: 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A continuación compartimos el testimonio de Perla Macarena Pérez.
1: Macarena, contanos, ¿qué estuvieron realizando hoy acá en este programa alusivo a los veteranos de Malvinas al 2 de abril?
2: Estuvimos haciendo una entrevista a un veterano de Malvinas.
1: ¿Qué función cumpliste?
2: Entrevistadora.
1: Bueno, ¿cómo fue el tema de prepararse, armar un guión, armar las preguntas?
2: Y si no te pones de acuerdo con tus compañeros puede ser difícil, pero ahí la tomamos y fue divertido. Nos divertimos bastante haciendo el guión. Y practicando nos pusimos bastante nerviosos.
1: ¿Cómo se superan los nervios? ¿Cómo se supera ese miedito por ahí a hablar?
2: Y tener buenos compañeros que te hagan reír es una solución. O respirar hondo e intentar hacer lo mejor que puedas.
1: ¿Era como imaginabas hacer radio? ¿Habías hecho radio previamente?
2: No había hecho radio previamente, pero sí fue bastante a lo que yo creía que íbamos a hacer. Bastante divertido.
1: Finalmente, ¿qué le recomendarías a alguien que todavía no hizo radio, que no se animó, pero que quiere probar?
2: Y que pruebe con sus amigos que tiene más confianza y que se divierta lo más que pueda.
1: ¿Algo más que quisieras agregar de esta experiencia o que me digas que te llevas de balance para tu casa de la experiencia?
2: Y la experiencia es que intente lo que creo que no puedo, que tenga más confianza y hablar más.
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1: El Consejo Provincial de Educación implementó el dispositivo pedagógico Escuelas de Verano, de fortalecimiento y recuperación de contenidos. En este marco, las alumnas Ariana Huayquir y Martina Barría del Colegio Secundario número 41 de Río Gallegos comparten con nosotros su testimonio sobre estas actividades.
2: Hola, mi nombre es Ariana Huayquir
3: y mi nombre es Martina Barría y es la primera vez que participamos en una escuela de verano.
2: Y nos pareció muy buena idea la idea de la escuela de verano para poder sacar las materias que adeudamos. Bueno, las dos pudimos sacar la materia de FEC, por suerte, y hicimos varios trabajos juntas y todas esas cosas.
3: Y estaría muy buena la idea de que hagamos una escuela de verano el año que viene.
1: Escuchamos a las alumnas Ariana Huayquín y Martina Barría del Colegio Secundario número 41 de Río Gallegos.
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1: El Consejo Provincial de Educación implementó el dispositivo pedagógico Escuelas de Verano, de fortalecimiento y recuperación de contenidos. En este marco, el alumno Juan Iturra, del Colegio Secundario número 41 de Río Gallegos, comparte con nosotros su testimonio sobre estas actividades.
2: Hola, me presento, soy Juan Iturra y vengo a hablarte de lo que me parecieron las clases de verano. Las clases de verano me parecieron una buena experiencia porque permiten reforzar los contenidos que quizás durante el año costaron un poco más. También sirve para no perder el hábito de estudio y arrancar un nuevo ciclo con una mejor base. Además, suele ser más tranquila que las clases normales, ya que hay menos presión y eso ayuda a entender mejor los temas. También es una buena oportunidad para hacer preguntas, practicar más y organizarse mejor para el año escolar. En general, siento que son útiles para aprovechar el tiempo y seguir aprendiendo incluso en vacaciones.
1: Escuchábamos al alumno Juan Iturra, del Colegio Secundario número 41 de Río Gallegos.
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0: 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A continuación, compartimos el testimonio de Joaquín Godoy.
1: Contanos un poquito de qué trató la experiencia, lo que estuvieron haciendo hoy acá con los veteranos Malvinas.
2: La verdad que, primero que nada, fue un gran honor tener a un veterano Malvinas en la escuela y poder entrevistarlo. Y estuvimos hablando de... Le hicimos un par de preguntas sobre cómo vivió la guerra, cómo la pasó cuando volvió. La experiencia estuvo bastante buena, bastante entretenida e informativa, porque le preguntamos cosas que nos parecían interesantes de saber, que a veces no se cuentan en la escuela. Y la verdad es que estuvo muy bueno haber aprendido un poco de cómo fue realmente que vivió un soldado allá en Malvinas.
1: ¿Cuál fue tu rol dentro de la organización de este programa? ¿Cómo trabajaste?
2: Yo fui el locutor, si no me equivoco. Fui el que dio inicio al programa. Y también fui, ¿cómo se dice? Entrevistador, me parece, por un momento.
1: Bien, ¿qué te llevas de esta experiencia de hacer radio? ¿Es tu primera experiencia haciendo radio? Sí. ¿Qué te llevas? ¿Qué es lo que más te llamó la atención? ¿Qué es lo que más te gustó?
2: Lo que más me gustó fue poder, más que nada, animarme, porque no me animaba primero. Y ahora que lo hice, me llevo, no sé cómo decirlo, pero todo muy bueno, me gustó. Estaría bueno poder estar de vuelta en la radio entrevistando a alguien más.
1: ¿Qué fue lo que más te llamó la atención o lo que fue diferente a lo que esperabas con respecto a hacer radio previamente, como te lo imaginabas?
2: No, la verdad que me lo esperaba así porque miré un par de podcasts, miraba a veces y fue tal cual me lo esperaba.
1: ¿Algo más que quisieras agregar para alguien que no haya hecho radio que a futuro quiere hacer?
2: Sí, que se anime, que no tenga miedo, que es muy, muy bueno. Le puede servir también mucho para aumentar la confianza.
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0: El Consejo Provincial de Educación implementó el dispositivo pedagógico Escuelas de Verano de fortalecimiento y recuperación de contenidos. En este marco, la alumna Angelina del Colegio Secundario número 24 de Puerto Deseado comparte con nosotros su testimonio sobre estas actividades.
1: Hola, mi nombre es Nicole Angelina. Me ayudó bastante, he aprobado matemática, he sacado previas y me ha funcionado demasiado. Me quedan pocas materias para aprobar y ya pasaría a otro curso. Han sido muy buenos los profes, en oral te han ayudado demasiado, te han ayudado mucho con los conversatorios y todo eso.
0: Escuchábamos a Angelina, alumna del Colegio Secundario número 24 de Puerto Deseado. Escuelas de Verano 2026.

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0: 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Tener una experiencia en la radio es edificante. 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A continuación compartimos el testimonio del profesor Darío González.
1: Profesor, cuéntenos, ¿cómo fue esta experiencia hoy con los chicos de quinto año?
2: Bien, esto surge en el marco de la conmemoración del Día del Veterano y de los caídos de Guerra de Malvinas. Desde el campo de Ciencias Naturales y Tecnología que representa, pudimos armar un proyectito y a la mañana pudimos elaborar un acto alusivo a la fecha y a la tarde, vinculado con el área con el profesor Hugo Ugarte de Arte y Comunicación, pudimos armar esta propuesta, un proyecto de radio en el que podían participar los quintos años. Quinto A, quinto B, quinto C, en el que como invitado especial pudimos convocar a los veteranos de guerra, en este caso ahora está Raúl Vázquez, y a la mañana estuvo Carlos Contreras con Raúl Vázquez. Y hoy los chicos están haciendo una experiencia de entrevistas sobre un recorrido del trayecto que Raúl Vázquez, tiene en su experiencia como veterano de guerra. Así que, los vemos muy contentos con las preguntas, con compartir el día a día, las experiencias, están curiosos. Así que, nos pone contento esa experiencia, que los alumnos puedan participar de un programa de radio acá en el Colegio 41.
1: ¿Qué balance se lleva?
2: Bien, nos parece sumamente positivo porque sabemos que el recurso radio dentro de una escuela es un recurso didáctico muy potente. Podemos hacer programas online, programas producidos y después, sacados al aire. Así que vemos que la experiencia de los chicos es altamente positiva porque a veces en el aula hay algunos chicos que no son muy comunicativos, entonces vemos que en este espacio tienen otras libertades, otras expresiones, las expresiones radiales que decimos. Se ponen en el personaje, en el conductor, en el operador, y nosotros como profesores solamente podemos acompañar y orientar con un guión, con un programa. Así que vemos que el balance es muy importante porque pudieron rememorizar y reconocer todo esto de Malvina para que no quede en la historia, ¿no? Un poco lo que decían nuestros veteranos, revalorizar esa experiencia y que no quede solamente en los libros de texto, sino poder llevarlo en el día a día. La idea central de esta propuesta radial, justamente como colorario con el acto Día del Veterano y de los Caídos de Guerra de Malvinas, es revalorizar esta experiencia que no queda en la historia, en los libros de texto, sino que transmitida en este caso por Raúl Vázquez, su experiencia personal como veterano de guerra, pueda contarle cara a cara, decimos, a los alumnos su experiencia, cómo lo vivió, los sentimientos y lo más importante, la hora. Malvinas quedó en historia, pero ahora cómo continuamos, ¿no? No perder ese trayecto. Así que creemos que sirvió la efeméride para poner en juego este trabajo interdisciplinar, equipo directivo, profesores de distintas áreas y nuestros estudiantes, que para eso estamos formados.
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1: El Consejo Provincial de Educación implementó el dispositivo pedagógico Escuelas de Verano. El fortalecimiento y recuperación de contenidos. En este marco, las alumnas Ariana Huayquir y Martina Barría del Colegio Secundario número 41 de Río Gallegos comparten con nosotros su testimonio sobre estas actividades.
2: Hola, mi nombre es Ariana Huayquir
3: y mi nombre es Martina Barría y es la primera vez que participo en una escuela de verano.
2: Y nos pareció muy buena idea la idea de la escuela de verano para poder sacar las materias que adeudamos. Bueno, las dos pudimos sacar la materia de FEC, por suerte, y hicimos varios trabajos juntas y todas esas cosas. Y estaría muy buena la idea de que hagan una escuela de verano el año que viene.
1: Escuchamos a las alumnas Ariana Huayquir y Martina Barría del Colegio Secundario número 41 de Río Gallegos.
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1: El Consejo Provincial de Educación implementó el dispositivo pedagógico Escuelas de Verano, de fortalecimiento y recuperación de contenidos. En este marco, la alumna Micaela, del Colegio Secundario número 41 de Río Gallegos, comparte con nosotros su testimonio sobre estas actividades.
2: Hola, mi nombre es Micaela Tolay. La verdad, la escuela de verano me pareció muy linda y me reayudó. Yo me llevaba rec de quinto y la profe súper buena onda con una repaciencia para explicar. Esta es mi primera vez en la escuela de verano y la última, pero espero que el otro año se vuelva a repetir para otros estudiantes.
1: Escuchábamos a la alumna Micaela, del Colegio Secundario número 41 de Río Gallegos.

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1: Al encender la luz, vio su propia silueta proyectada en la pared. Se quedó inmóvil, con el corazón golpeándole el pecho. El problema era que todavía no había dado un paso dentro de la habitación, y sin embargo, la sombra sonrió primero. Arias Yara, tercero sociales. Escuela Provincial de Educación Secundaria número 21, José Font, Gobernador Gregores.
2: Cada noche dejaba la ventana abierta esperando escuchar el canto de aquel pájaro, que desapareció con el verano. Pasaron meses de silencio. Una madrugada al despertar lo encontré en su habitación. No cantaba, pero lo miraba fijo como si nunca se hubiera ido. Xavi Romero, tercero sociales, Escuela Provincial de Educación Secundaria número 21, José Font, Gobernador Gregores.
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0: El Consejo Provincial de Educación implementó el dispositivo pedagógico Escuelas de Verano. El fortalecimiento y recuperación de contenidos. En este marco, la alumna Micaela del Colegio Secundario número 41 de Río Gallegos comparte con nosotros su testimonio sobre estas actividades.
1: Hola, mi nombre es Micaela Tolay. La verdad, la escuela de verano me pareció muy linda y me reayudó. Yo me llevaba FEC de quinto y la profe súper buena onda con una repaciencia para explicar. Esta es mi primera vez en la escuela de verano y la última, pero espero que el otro año se vuelva a repetir para otros estudiantes.
0: Escuchábamos a la alumna Micaela del Colegio Secundario número 41 de Río Gallegos.

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0: 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A continuación compartimos el testimonio de Perla Macarena Pérez.
1: Macarena, contanos, ¿qué estuvieron realizando hoy acá en este programa alusivo a los veteranos de Malvinas, al 2 de abril?
2: Estuvimos haciendo una entrevista a un veterano de Malvinas.
1: ¿Qué función cumpliste?
2: Entrevistadora.
1: Bueno, ¿cómo fue el tema de prepararse, armar un guión, armar las preguntas?
2: Y si no te pones de acuerdo con tus compañeros puede ser difícil, pero ahí la tomamos y fue divertido. Nos divertimos bastante haciendo el guión. Y practicando nos pusimos bastante nerviosos.
1: ¿Cómo se superan los nervios? ¿Cómo se supera ese miedito por ahí a hablar?
2: Y tener buenos compañeros que te hagan reír es una solución. O respirar hondo e intentar hacer lo mejor que puedas.
1: ¿Era como imaginabas hacer radio? ¿Habías hecho radio previamente?
2: No había hecho radio previamente, pero sí fue bastante lo que yo creía que íbamos a hacer. Bastante divertido.
1: Finalmente, ¿qué le recomendarías a alguien que todavía no hizo radio, que no se animó, pero que quiere probar?
2: Y que pruebe con sus amigos que tiene más confianza y que se divierta lo más que pueda.
1: ¿Algo más que quisieras agregar de esta experiencia o que me digas que te llevas de balance para tu casa la experiencia?
2: Y la experiencia es que intente lo que creo que no puedo, que tenga más confianza y hablar más.
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1: ...1810...
2: aparece la Gaceta de Buenos Aires, un periódico dirigido por Mariano Moreno.
1: ...1811...
2: se constituye el primer triunvirato para gobernar las provincias unidas del Río de la Plata.
1: ...1812...
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4: ...18 de julio 1994... 85 personas fallecían y más de 300 resultaban heridas cuando, en horas de la mañana, un coche bomba demolía la sede de la Asociación Mutual Israelita Argentina en Buenos Aires, en uno de los peores atentados terroristas de la historia argentina. La causa por el atentado a la AMIA reveló un amplio encubrimiento en el que estuvieron involucrados la justicia y los servicios de inteligencia. Por ello, un primer juicio culminó con la absolución de todos los acusados y tanto el juez federal Juan José Galeano, quien estaba a cargo de la causa, como los fiscales y otros funcionarios fueron condenados por encubrimiento y obstrucción a la justicia. A pesar de ciertos indicios, en muchos casos contrapuestos, que señalarían presuntas responsabilidades Irán, Siria y otros actores, al día de la fecha los autores ideológicos del atentado permanecen sin identificar. 2010. Fallecía en su ciudad natal, Río Gallegos, a los 95 años de edad, Jorge Sepernich, político quien fuera gobernador santacruceño entre mayo de 1973 y octubre de 1974. Cercano a los sectores progresistas del justicialismo y enfrentado al conservador José López Rega, Sepernich había apoyado las investigaciones de Osvaldo Bayer sobre los fusilamientos en la Patagonia Rebelde y la filmación de dicha película en la provincia de Santa Cruz. Esto le costaría su destitución en 1974 ante el giro hacia la derecha del gobierno de Isabel Martínez de Perón. A continuación fue preso político durante varios años, primero en la provincia de Buenos Aires y posteriormente en Santa Cruz, hasta el retorno de la democracia en 1983.
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5: El Consejo Provincial de Educación implementó el dispositivo pedagógico Escuelas de Verano, de fortalecimiento y recuperación de contenidos. En este marco, la alumna Sabrina, junto con la rectora Gabriela Kipildor, del Colegio Secundario número 24 de Puerto Deseado, comparten con nosotros su testimonio sobre estas actividades.
6: Hola, soy Sabrina y para mí la escuela de verano fue de mucha ayuda. Por ciertos problemas de salud, me quedaron algunos materiales y siento que fue un gran alivio y una gran ayuda. Porque

en ayudar en hacer la actividad, acompañar y no solo estoy logrando aprobar las materias, sino que también estoy aprendiendo. Más o menos lo que no aprendí en lo que queda del año y lo estoy aprendiendo ahora.

0: profesor no entendía y eso me ayuda a entender y me puede aprobar esta materia que quiero seguir estudiando y hasta ahora tengo, digamos, la información para seguir. No quedarme de la nada sin el conocimiento básico que me están enseñando ahora y pues avanzar.
1: Escuchábamos a Sabrina, alumna del Colegio Secundario número 24 de Puerto Deseado. Escuelas de Verano 2026.
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guatemaltecos, los mineros que enfrentan al fusil, represión estudiantil en México.

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2: El Consejo Provincial de Educación implementó el dispositivo pedagógico Escuelas de Verano. De fortalecimiento y recuperación de contenidos. En este marco, las alumnas Ariana Huayquir y Martina Barría del Colegio Secundario número 41 de Río Gallegos comparten con nosotros su testimonio sobre estas actividades.
3: Hola, mi nombre es Ariana Huayquir
4: y mi nombre es Martina Barría y es la primera vez que participo en una escuela de verano.
3: Y nos pareció muy buena idea la idea de la escuela de verano para poder sacar las materias que adeudamos. Bueno, las dos pudimos sacar la materia de FEC, por suerte, y hicimos varios trabajos juntas y todas esas cosas.
4: Y estaría muy buena la idea de que hagan una escuela de verano el año que viene.
2: Escuchamos a las alumnas Ariana Huayquir y Martina Barría del Colegio Secundario número 41 de Río Gallegos.

0: Compartiremos a continuación el programa semanal El Saber Ocupa Lugar, conducido por los profesores Martín Palomo, Andrea Martín y Cristina Ferreira, del Colegio Provincial de Educación Secundaria número 24-17 de agosto de Puerto Deseado. Este programa se emite a través de FM 88.5, integrante de la red RACE, dependiente del Consejo Provincial de Educación. Además, cuenta con la presencia de alumnos de quinto año de la orientación Ciencias Sociales y Humanidades. Cuentan con una materia Proyecto Sociocomunitario Solidario que apunta a que los alumnos organicen proyectos educativos pensados para ofrecer acciones comunitarias con la sociedad. Compartimos a continuación las voces de los alumnos de quinto año hablando sobre el proyecto Hogar con Corazón.
1: Bueno, mi compañera es Samira Carrizo y yo soy Amy Casal. Nuestro proyecto se llama Hogar con Corazón.
2: Cuéntenos por qué se llama así, ¿de qué se trata?
3: Básicamente se trata que vamos al hogar de abuelitos. Ajá. Acá al lado del hospital, a convivir con ellos, a hacerle entrevistas, que pasen el rato, cosas de ese estilo. Básicamente hacer entrevistas.
2: Bien, entonces hogar, nos referimos al hogar de ancianos, al hogar de los abuelitos, como decías vos. A poder acercarse allí a compartir con ellos entrevistas. ¿Y qué finalidad tiene, qué objetivo tiene esto que quieren hacer? ¿Qué es lo que persiguen?
1: Yo creo que el objetivo sería mejorar su comunicación y, ajá, que también puedan recibir nuevas visitas.
3: Y también de que salgan un poco de su rutina, que pasen el rato con otras personas y así.
2: Bien, y en estas charlas que imaginan que están preparando, sospecho, ya armando algunas preguntas, imaginando esa conversación, la idea es charlar de qué cosas.
1: Primero es llevarlo a su pasado, uh-huh, preguntándole cosas de su vida, y bueno, ese tipo de cosas.
2: Apuntamos a rescatar esas historias que ellos de vida tienen. Y por qué no después tener, me imagino, anécdotas, como ustedes dicen, distintos hechos que han vivido, que quieran recordar. Algunos de ellos serán muy emotivos. Y teniendo la posibilidad también de hacer algo con esa información linda que seguramente va a surgir. ¿Por qué pensaron hacer algo así? ¿Por qué les interesó ese ámbito?
1: Primero porque tenemos experiencia. Tenemos mejor comunicación con los abuelos. Y bueno, nada, nos pareció interesante este proyecto y nos sentíamos más segura también.
2: Es una edad, la de los adultos mayores, que por ahí ustedes
3: podemos manejar mejor.
2: Bien.
3: Capaz con un niño o algo no podemos tener tanta paciencia como con una persona mayor.
2: Ah, bueno, puede ser, puede ser.
3: Sí, porque tenemos... Porque como tenemos más convivencia con gente de la tercera edad.
2: Ah, bueno, un poco por las experiencias de ustedes, de estar más acostumbradas a estar con adultos mayores, eso les da, ¿por qué no?, cierta confianza para poder charlar de temas de su vida. Me parece que la idea es genial, ya me las imagino yo conversando y tomando nota y queriendo hacer recordar a los abuelos hechos de su vida sobre los cuales seguramente se van a emocionar, reír y compartir con ustedes. Así que bueno, ¿están con ganas?
3: La verdad que sí.
1: Sí, sí. Tenemos 12 preguntas ya.
2: ¡Ah, bien!
3: Y ya preparando la producción, porque si nos dejan posiblemente los grabamos y de paso les queda el recuerdo de haber tenido una entrevista, por haber convivido con nosotras. Obviamente si tenemos el permiso de grabarlos.
2: En esa parte después me imagino yo, para poder ir repasando la charla, de la que seguramente van a surgir historias que va a ser difícil tomar nota de todo. Entonces estaría bueno, para que no se pierda la esencia de algunos relatos, el poder tener una grabación y después escuchar tranquila, volver a disfrutar la charla y rescatar de ahí cosas que enriquezcan la vida, porque las historias de los abuelos tienen eso, ¿no? Inclusive, como vos decías, Amira, que después se les pueda retribuir a ellos esa información, y tengan un recuerdo, ¿por qué no también, de todo eso, su familia? Es difícil poner un límite para esta idea que ustedes están pensando. Está muy bueno. De mi parte, bueno, espero poder acompañarlas. Confío en que todo va a ir bien. Van a tener que trabajar mucho, claro, porque son conversaciones muy serias, con mucho compromiso, pero va a ir todo bien. Espero lo hagan con ganas, lo disfruten y saquen aprendizajes, porque el poder conversar con alguien, estar atento a lo que nos va diciendo, para volver a hacer una pregunta, el aprender a hacer una entrevista, es todo un arte que no es sencillo. Ustedes lo van a empezar a estar ensayando y que a través de la escuela podamos hacer algo, como hablábamos hace un ratito con los otros chicos, por fuera del salón de clase. Bien. Es prepararnos para algo que tiene que ver con lo que ocurre en la sociedad.
3: Sí.
2: Bueno, Amy, Amira, muchas gracias por venir a compartir con nosotros.
3: Gracias por invitarnos.
2: Y todo el éxito en este proyecto de visitar al hogar de los adultos mayores, Hogar con Corazón, a charlar con ellos y rescatar sus historias de vida.
0: Escuchamos El Saber Ocupa Lugar. Las voces de los alumnos de quinto año del Colegio Provincial de Educación Secundaria número 24, 17 de agosto, de Puerto Deseado.

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1: ...1810...
2: aparece la Gaceta de Buenos Aires, un periódico dirigido por Mariano Moreno.
1: ...1811...
2: se constituye el primer triunvirato para gobernar las provincias unidas del Río de la Plata.
1: ...1812...
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4: ...18 de julio 1994... 85 personas fallecían y más de 300 resultaban heridas cuando, en horas de la mañana, un coche bomba demolía la sede de la Asociación Mutual Israelita Argentina en Buenos Aires, en uno de los peores atentados terroristas de la historia argentina. La causa por el atentado a la AMIA reveló un amplio encubrimiento en el que estuvieron involucrados la justicia y los servicios de inteligencia. Por ello, un primer juicio culminó con la absolución de todos los acusados y tanto el juez federal Juan José Galeano, quien estaba a cargo de la causa, como los fiscales y otros funcionarios, fueron condenados por encubrimiento y obstrucción a la justicia. A pesar de ciertos indicios, en muchos casos contrapuestos, que señalarían presuntas responsabilidades, Irán, Siria y otros actores, al día de la fecha los autores ideológicos del atentado permanecen sin identificar. 2010. Fallecía en su ciudad natal, Río Gallegos, a los 95 años de edad, Jorge Szepernich, político quien fuera gobernador santacruceño entre mayo de 1973 y octubre de 1974. Cercano a los sectores progresistas del justicialismo y enfrentado al conservador José López Rega, Szepernich había apoyado las investigaciones de Osvaldo Bayer sobre los fusilamientos en la Patagonia rebelde y la filmación de dicha película en la provincia de Santa Cruz. Esto le costaría su destitución en 1974 ante el giro hacia la derecha del gobierno de Isabel Martínez de Perón. A continuación fue preso político durante varios años, primero en la provincia de Buenos Aires y posteriormente en Santa Cruz, hasta el retorno de la democracia en 1983.
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1: Profesor, cuéntenos, ¿cómo fue esta experiencia hoy con los chicos de quinto año?
2: Bien, esto surge en el marco de la conmemoración del Día del Veterano y de los caídos de guerra en Malvinas. Desde el campo de Ciencias Naturales y Tecnología que representa, pudimos armar un proyectito y a la mañana pudimos elaborar un acto alusivo a la fecha y a la tarde, vinculado con el área con el profesor Hugo Ugarte de Arte y Comunicación, pudimos armar esta propuesta, un proyecto de radio en el que podían participar los quintos años, quinto A, quinto B, quinto C, en el que como invitado especial pudimos convocar los veteranos de guerra. En este caso ahora está Raúl Vázquez y a la mañana estuvo Carlos Contreras con Raúl Vázquez. Y hoy los chicos están haciendo una experiencia de entrevistas sobre un recorrido del trayecto que Raúl Vázquez tiene en su experiencia como veterano de guerra. Así que los vemos muy contentos con las preguntas, con compartir el día a día, las experiencias, están curiosos. Así que nos pone contento esa experiencia, que los alumnos puedan participar de un programa de radio acá en el Colegio 41.
1: ¿Qué balance se lleva?
2: Bien, nos parece sumamente positivo porque sabemos que el recurso radio dentro de una escuela es un recurso didáctico muy potente. Podemos hacer programas online, programas producidos y después, sacado al aire. Así que vemos que la experiencia de los chicos es altamente positiva porque a veces en el aula hay algunos chicos que no son muy comunicativos, entonces vemos que en este espacio tienen otras libertades, otras expresiones, las expresiones radiales que decimos. Se ponen en el personaje, en el conductor, en el operador, y nosotros como profesores solamente podemos acompañar y orientar con un guión, con un programa. Así que vemos que el balance es muy importante porque pudieron rememorizar y reconocer todo esto de Malvinas para que no quede en la historia, ¿no? Un poco lo que decían nuestros veteranos, revalorizar esa experiencia y que no quede solamente en los libros de texto, sino poder llevarlo en el día a día. La idea central de esta propuesta radial, justamente como colorario con el acto Día del Veterano y de los Caídos de Guerra de Malvinas, es revalorizar esta experiencia que no quede en la historia, en los libros de texto, sino que transmitida en este caso por Raúl Vázquez, su experiencia personal como veterano de guerra, pueda contarle cara a cara, decimos, a los alumnos su experiencia, cómo lo vivió, los sentimientos y lo más importante, la hora. Malvinas ya quedó en historia, pero ahora cómo continuamos, ¿no? No perder ese trayecto. Así que creemos que sirvió la efeméride para poner en juego este trabajo interdisciplinar, equipo directivo, profesores de distintas áreas y nuestros estudiantes, que para eso estamos formados.
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1: Dicen que cuando el sol se esconde sobre el riachuelo, el puerto de la Boca parece cobrar vida. Entre el humo de las fábricas y el reflejo del agua, se siente el latido de un gran corazón, el espíritu del puerto. Ese espíritu nació del esfuerzo y la esperanza de los trabajadores que llegaron de lejos para empezar de nuevo. Creció entre barcos, risas, cansancio y sueños. Mateo Almirón fue quien, en sus cuadros, llenos de color y movimiento, mostró la fuerza del pueblo, la alegría del trabajo y la luz que nunca se apaga en la Boca. Así, cada pincelada suya mantuvo viva la historia de un barrio que aprendió a transformar el esfuerzo en arte y el dolor en tristeza.
0: Escuchábamos a Lucas Barrios, de segundo año B del Colegio Secundario número 36, con Mateo Almirón, producción personal para la clase de teatro. 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

Hola, hola, hola, hola, hola, hola, pero qué gusto saludarlos. ¿Cómo les va? Muy, pero muy buenas tardes. Aquí estamos comenzando una nueva transmisión por la querida, la más grande del país, nuestra siempre vigente Radio Nacional. Y bueno, estamos en la previa de un día histórico, de un día coleccionable, de una transmisión inolvidable. Así que nosotros venimos de lo que ya han llevado adelante los chicos con Sergio Serratea, con Juli, con Johnny, con toda la gente que ha estado trabajando. Y nosotros aquí, con todo el equipo de Radio Nacional, empezando a vivir lo que será la antesala. Vamos a transmitir el partido que nadie quiere jugar, que pocos recuerdan cómo sale, porque pocos recuerdan cómo sale. Pero bueno, nosotros tratando de brindarles a ustedes el emocionante encuentro que van a jugar Francia e Inglaterra. Ustedes verán qué emocionante, Regui, no mientas. Y bueno, es un partido que va a definir el tercer puesto. Pero más allá de eso, yo quiero decirles que en lo que respecta a mí, no hablo nunca de mí, pero hoy voy a hacer una salvedad. Y ustedes van a entender por qué, los oyentes van a entender por qué. Hay partidos que duran 90 minutos y hay otros que duran toda una vida. Hace 34 años crucé por primera vez la puerta de Radio Nacional. Desde entonces relaté goles, abrazos, derrotas, milagros, mundiales y sueños. Aprendí que una radio no solamente transmite partidos, acompaña a un país. Hoy Francia e Inglaterra van a jugar por el tercer puesto, un partido más para el Mundial. A nosotros nos interesa mañana. Pero uno muy especial para mí, el partido que voy a relatar hoy, porque quien tiene el privilegio de estar de este lado del micrófono, quizás sea el último Mundial que me encuentre relatando en esta querida casa que es Radio Nacional. Y mientras la pelota vuelve a rodar, no hay tristeza, hay gratitud, porque pocos tienen la fortuna de dedicar más de la mitad de su vida a hacer aquellos que aman. Y mientras la pelota vuelve a rodar, haré lo de siempre, contar una historia, tal vez una de las últimas en un Mundial, pero con la misma emoción del primer día. Aquí en Radio Nacional, la radio de todos los argentinos, la más grande del país, gracias por permitirme entrar durante tantos años a cada casa, a cada auto, a cada rincón, a cada lugar del país. Francia e Inglaterra ya van a venir a la cancha y nosotros, una vez más, tenemos el inmenso privilegio de contarlo. Bienvenidos a todos en este encuentro del tercer puesto y en el último que voy a relatar aquí en Radio Nacional en una Copa del Mundo, porque por edad ya el próximo Mundial estaré escuchándolo seguramente, o a lo mejor en otro lugar. Radio Nacional, allá de 1992 a esta parte. Y aquí tengo el privilegio de que me acompaña mucha gente que conocí el primer día de laburo. Ahí se asomaba Claudio Canullán. Está Nicolás Álvarez escuchándonos allá, está aquí a mi lado Jorge Godoy. Después fuimos incorporando gente como Santiago, como Rodrigo y como toda la gente que ha pasado y que uno siempre tiene el contacto permanente. Bueno, amigos, vamos a comenzar la transmisión de Radio Nacional. Vamos a comenzar a todos los oyentes y a todos los que nos están viendo por streaming. Aquí empezamos a disfrutar de una tarde-noche inolvidable, de colección. No nos dejen solos, ¿eh? Vamos todavía, que esto recién empieza. Y en la marquesina radial de Radio Nacional, ya saludo a mi comentarista, aquí a mi izquierda, con todos ustedes, Santiago.

0: con lo que va a suceder mañana entre España y la Argentina. Pero el fútbol, que siempre guarda un capítulo más antes del desenlace, nos invita hoy a detenernos en otra historia. La de dos seleccionados que son gigantes, que vinieron a este Mundial con la intención de conseguir la Copa y terminaron encontrándose en este territorio incómodo donde ya saben los dos, Inglaterra y Francia, que no van a alcanzar el sueño, pero que sí todavía les queda el orgullo. Juegan por el tercer puesto Inglaterra y Francia, y aunque el mercado de las emociones parezca cotizar menos este partido, los futbolistas saben que no existe el olvido cuando se viste una camiseta de la dimensión de Inglaterra o Francia. También se juega por la dignidad de la competencia, también se juega en estos partidos por la memoria. Vuelve Inglaterra a enfrentarse con ese viejo espejo que tantas veces le viene devolviendo en los distintos mundiales la misma imagen. Un equipo construido con talento, con jugadores capaces de dominar cualquier escenario, pero que en los momentos de máxima exigencia suele quedarse ahí, a un paso de poder encontrarse con lo mucho que promete. Tiene el libreto de los candidatos, aunque todavía le falta escribir esa página grande de los campeones. Francia, en cambio, parece haber convertido la excelencia en una costumbre. Cambian los nombres, se renuevan las generaciones, pero la jerarquía del fútbol de Francia permanece. Tiene esa rara virtud de los grandes equipos, incluso cuando no deslumbra, pero es un equipo que intimida. Cuando sufre, transmite la sensación de que siempre puede dar una respuesta. Es una estructura competitiva en la que ha sabido montar su identidad el fútbol francés. Por eso quizás este partido valga más de lo que dice el protocolo, de lo que marcaba en su apertura Eladio, el que nadie quiere jugar, porque no siempre al fútbol, y todo el futbolero lo sabe, se juega por un trofeo. A veces se juega por la forma en que se abandona el escenario, y hay derrotas que pueden empequeñecer, como también hay despedidas que a uno lo pueden dejar con el pecho inflado. Antes de la gran final de mañana, antes que el mundo conozca a su nuevo campeón, Inglaterra y Francia van a escribir el penúltimo capítulo de esta Copa del Mundo. No habrá una copa esperándolos al final del camino, pero sí 90 minutos para nosotros que demostrar que aún el sueño se rompe, pero la competencia nunca deja de tener sentido. Lo vamos a vivir en la radio más grande de la Argentina, lo va a relatar Eladio Arregui en ese escenario particular, individual, que también es conmovedor para todos los que acompañamos a Eladio durante tantos años. Y para mí, Eladio, en este partido, en esta despedida de la Copa del Mundo, va a ser un gusto acompañarte.
1: Gracias, Santiago Lucía. La apertura de nuestra transmisión, mi amigo, aquí en Radio Nacional, para todo el país y el mundo, y empezando a vivir lo que será el partido, pero no nos olvidamos de mañana. Mañana, preparen la camiseta, junten a la familia y hagan lugar para la emoción. Mañana hay una final del mundo y la vivís en Radio Nacional desde muy temprano, desde las 11 de la mañana. Ahora paso por las novedades de los equipos. Juegan a las 18 horas de la Argentina, dentro de 46 minutos. Francia e Inglaterra. Rodrigo Ruiz, me imagino que hay muchos cambios, ¿verdad?
2: ¿Cómo te va, Eladio? Saludo grande para todos. Sí, dijo Didier Deschamps en la previa, es el partido que no quiere jugar ni Francia ni Inglaterra, ¿no? Está claro esto, el partido que ninguno de los dos quería estar. Bueno, están hoy, por supuesto, será el cuarto cruce en mundiales entre ambos. El último antecedente fue en la Copa del Mundo de Qatar, en cuarto de final, donde Francia eliminó a Inglaterra 2-1 con goles de Tchouaméni y de Giroud, y mientras que Harry Kane hizo el gol para el equipo inglés. También hubo cruces en la Copa Mundial del 66 y el 82. Lo más importante de hoy será seguramente el adiós, el ingrediente, si Kylian Mbappé trata de llegar a su máximo coeficiente de gol, ¿no? Ya tiene 8, al igual que Lionel Messi en este Mundial, y bueno, irá en busca de la bota de oro. Y del otro lado está Harry Kane y Bellingham, los dos con los mismos goles, tienen 6 cada uno en esta Copa. Francia marcó 16 goles en esta competencia, con 4 en contra, y por el lado de Inglaterra son 14 goles y 8 en contra. Los dos, como vos bien decías, con...

0: equipos bastante diferentes a la base que utilizaron durante toda la Copa del Mundo. Cuando quieras lo repasamos, si querés.
1: Vamos de corrido ahora, Rodrigo, para que vayamos entrando en clima de lo que será el partido del tercer y cuarto puesto. El partido de para ser tercero.
0: Dale, Francia tiene el mismo arquero, Mignon, Malo Gusto, Konaté, Lacroix y Teo Hernández, Rabiot y Zaire Merí en la mitad de cancha, más adelante Doué, Ryan Cherki, Michael Olise y Kylian Mbappé. Por el lado de Inglaterra, cambia el arquero, no está Pickford, está Dean Henderson. En la defensa también varía, va a jugar Kwanza por el sector derecho, Konsa, Gay y Spence. En la mitad de cancha, el único volante de marca será Declan Rice, y más adelante tenés una línea de cuatro. Por las bandas va a ir Rashford, por el otro lado va a ir Bukayo Saka. El doble enlace será con ese, el hombre del Arsenal, y Rogers, y más adelante Tuni, el único delantero que propone el técnico alemán. Así que bueno, esas son las alineaciones para hoy, en un ratito a las 5 de la tarde, con arbitraje del venezolano Valenzuela.
1: Bien, amigos, estamos en la apertura de la transmisión aquí en Radio Nacional. Sabés que hoy conocemos al tercero, mañana sabemos quién es el campeón del mundo, y por Nacional, desde las 11 de la mañana. Ahora la central informativa la maneja en todo el país, con todas las novedades. Privilegio, un gusto de presentar a Jorge Godoy. Hola, hola, Jorge, qué gusto tenerte.
2: Eladio, querido, un abrazo grande para vos, para Santiago, para todo el equipo, para todo el país, en la radio más grande, que ya tiene abierto el 113-870-7485, el día previo a la gran final de New Jersey, el Dibu en el arco, lo que paró Scaloni en el día de hoy.
1: A ver...
2: Montiel, Cuti, Licha, Tagliafico, McAllister, Paredes, Rodrigo de Paul, Enzo, Messi y Julián. El equipo que en la práctica de hoy ha jugado por el equipo argentino de Lionel Scaloni, pensando en el partido de mañana. No está confirmado, pero es al menos una formación tentativa del equipo argentino que ha parado el entrenador en el día de hoy. Historial, Francia-Inglaterra, como lo decía Rodrigo, hay muchos partidos. Han jugado 32. Inglaterra ganó 17, Francia 10, empataron en 5 oportunidades. En los terceros puestos, partido que nunca jugó Argentina en los mundiales, porque Argentina cada vez que llegó a semifinales la ganó y pasó a la final. Argentina no jugó nunca por el tercer puesto. Sí lo han hecho tanto Francia como Inglaterra. Francia es la cuarta vez que va a jugar esta instancia del campeonato mundial. La primera fue en Suecia 58, le ganó a Alemania 6-3. En España 82, cayó con Polonia por 3-2, aquella Polonia de Boniet, entre otros. México 86, 4-2 a Bélgica. Mientras que Inglaterra será la tercera vez que juega por esta instancia de mundial. En Italia 90 perdió con la selección local, con la italiana 2-1, y en Rusia 2018 perdió 2-0 con Bélgica. Es decir que Francia jugó 3 partidos por tercer puesto, ganó 2 y perdió 1. Inglaterra jugó 2 y perdió los 2.

0: Inglaterra, nos pone en el aire Ricardo Artola, allí trayendo buena música en la tarde. Está Mariana Antoñanza manejando todo lo que tiene que ver para que ustedes nos vean por streaming. No sé si es bueno o malo eso, pero que vayan dejando sus mensajes y dándonos el corazoncito correspondiente. También ha llegado la comida aquí a la radio, eso es muy bueno, eso le hace muy bien al deporte. Y está Juan y Gijón, nuestro locutor comercial. Ya comenzaremos a desandar el camino con los enviados especiales de Radio Nacional allí en Nueva Jersey para ir viviendo la final, porque no se vayan, ¿eh? Mañana desde las 11 Radio Nacional vivirá la gran final del Mundial, una transmisión inolvidable de colección desde las 11 de la mañana. Las finales no se juegan todos los días y la de mañana la viviremos todos juntos por Radio Nacional.
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0: Ya estaremos repasando también la conferencia de prensa de Lionel Scaloni, lo que han hablado los muchachos en la previa, el Dibu Martínez, algunas respuestas que ha tenido Lionel Messi, todo lo que estamos aguardando en la gran final de mañana. Ya Jorge nos dio a conocer el equipo que tendría dos cambios para mañana en la final, y lógicamente que les voy a preguntar a los oyentes cuál es el pálpito. Hay que hacer muchos cambios mañana, vayan sumándose con lo que ustedes desean, qué puede pasar mañana en la gran final de la Copa del Mundo, con los relatos de Daniel Moyo, los comentarios de Fernando Navarro Montoya, el aporte periodístico de Sebastián Vera y todo el equipo de Fútbol Show Nacional desde las 11 de la mañana, luego Nicolás Álvarez también para vivir lo que será la previa, primero Martín, después Nico y después ya comandará Moyo, el ingeniero, con Fernando Navarro Montoya en una jornada inolvidable.
2: Arregui, usted le mandó de entrada nomás que era el último partido de Mundial que relata, el último partido en esta radio por lo pronto, ¿no?
0: Claro,
2: después
0: sí,
2: veremos
0: sí,
2: qué
0: claro,
2: le pasará al destino.
0: Sí.
2: No dio muchas explicaciones.
0: No, porque es fácil la cosa, si quieres se lo digo,
3: la
0: es fácil.
3: ¿Qué cuenta hiciste? Tengo
0: 64.
3: Sí,
0: y bueno, el otro soy como Messi, no creo que siga jugando con 43.
2: Jóvenes 60.
0: Sí, está bien, pero acá me van a jubilar, sí o sí.
2: Hay que ver. Hola, Eladio, mi viejo querido, viva Argentina, te adoramos mucho, Marcel, Flavia y Piolín. Arregui dice que se va y entonces llegan los saludos de Vera Bebu, familia Satarain, siempre los escuchamos. Juan Carlos de Bahía Blanca, hola amigos, excelente transmisión para ustedes. Juan Carlos desde Bahía Blanca, vamos, argentino, Argentina, bueno, te vamos a extrañar. Diego de Chivilcoy, dice los oyentes que se van comunicando al 113-870-7485.
0: La salvedad es que sigo en la radio porque los partidos van a continuar, pero lo que no voy a hacer es más un mundial, a eso es lo que quiero
2: relatar,
0: que
2: relatar un partido de mundial.
0: Claro,
3: chanchalero.
0: Claro, exactamente, relatar un partido del mundial.
2: Después será último partido Copa de tal equipo en la Copa Libertadores.
0: Claro, eso será, eso se verá cuando ya esté definido el tema.
3: Copa América. La gira de Eladio Arregui,
2: podemos meter Copa América que viene después, ¿o no?
0: Sí, claro. Bueno, la Copa América es dentro de 2 años. Sí, y vamos a estar ahí.
2: Está como Messi.
0: Ahí estamos.
2: Hay que ver si está en la lista.
0: Estamos en el borde. Grande Eladio, dice, escuchando desde San Rafael por LB4. Abrazo grande. Leandro Rojas, nuestro común amigo. Así que está escuchando. Bueno, saludo para Nico, que también le está escuchando. Ahí está. Bueno, ya diste la formación del equipo y a toda la gente que se va acercando. Ya estaremos con los testimonios directamente, el aporte de nuestros compañeros allí en Nueva Jersey. Y, lógicamente, aguardando y preguntándoles así al pasar del partido de mañana, porque más allá del partido que vamos a relatar hoy, que ya vemos imágenes que están entrando en el famoso, en la famosa activación antes del comienzo del juego, vemos a los futbolistas de Francia e Inglaterra con pocas ganas, pero el partido hay que jugarlo. Bueno, ¿qué puede pasar mañana? ¿Qué debería hacer Scaloni? ¿Cómo lo ves al partido de mañana?
3: Bueno, recién escuchaba con mucha atención lo que decía Jorge, que obviamente será el tema de acá hasta mañana, una hora y cuarto antes del partido, cuando oficialmente se conozca la formación de Argentina, y por lo menos en la formación que daba Jorge, que está vinculada al último entrenamiento que hizo la Argentina hoy, encuentro un equipo lógico. La verdad que por lo que fue el último partido era previsible pensar en Montiel en lugar de Molina. Habrá que ver cuántos minutos puede jugar Montiel, porque es algo que también apareció en la conferencia de prensa de Scaloni, hablar de cómo fue alternando los minutos entre uno y otro, que tenía que ver más con lo físico que con el rendimiento de cada uno. Obviamente que ante una final del mundo, la decisión que toma Scaloni está vinculada a elecciones, que más allá de lo físico tiene que ver con lo que él cree mejor para el equipo. Pensar en los laterales es pensar por un lugar donde España es absolutamente fuerte y desequilibrante. En el trazo grueso, Montiel tiene más marca que Molina, me parece que por eso termina ganando un lugar en el equipo. Y el otro cambio, en relación a la formación que daba Jorge, tiene que ver con el regreso al equipo titular de Rodrigo De Paul. Pensar en una final del mundo, en relación a lo que ha sido el ciclo Scaloni y el lugar que tuvo durante todo el ciclo y también en la remontada frente a Inglaterra, Rodrigo De Paul, me parece que es salir a jugar con los futbolistas que durante todo este periodo de Lionel Scaloni le dieron más respuestas y en este momento los necesita adentro de la cancha, haciendo siempre un asterisco, porque lo ha demostrado Scaloni a lo largo de todas las competencias, que no solamente se piensa en los 11 iniciales. Scaloni tiene una mirada larga de los partidos, y hay 11 que inician, serán los que salgan en la foto, los titulares, entre comillas, pero él sabe que lo que tiene en el banco es importantísimo, y habrá otros 11 que finalizan, y todos tienen el mismo valor en el equipo.
0: Bien, Santi, estamos aguardando lo que será Francia-Inglaterra y también pensando en lo que va a ocurrir mañana entre el equipo, nuestra selección argentina y el conjunto de España. ¿Qué opinión te merece, Jorge, con respecto al partido de mañana, la final, la gran final? Jorge,
2: me dio la impresión, Eladio, muchachos, que cuando estaban el embudo de los clasificados para la fase final, para los partidos finales, Francia era indestructible, era avasallante. Después venía Inglaterra con un equipo también bastante físico, más allá de las cualidades futbolísticas de ambos. Y por el otro lado llegaba esta selección de España, que tiene un fútbol de alto vuelo, lindo para ver, da espectáculo, pero lo veía un tanto más liviano desde lo físico, y además un equipo con un plantel bastante más joven que el de los otros dos rivales de las semifinales. No digo con esto que, más allá de la confianza que tenemos, uno esté plenamente convencido de que la selección de Argentina la va a tener fácil, ni mucho menos. Pero sí me hubiese preocupado más, sinceramente, si el rival hubiese sido Francia, si el rival hubiese sido, como pasó en semifinales, un equipo más fuerte, más grande y más potente desde lo físico como Inglaterra, pero a esta España, con una selección bastante joven y de muy alto vuelo futbolístico, hay que jugarle con esa misma personalidad, con esa misma presencia, con esa misma garra y fútbol con la que Argentina le jugó, me parece, a Inglaterra, y un plus incluso un poquito más.
3: Sí, el gran tema también tiene que ver con la paciencia que puede tener Argentina. ¿Y por qué digo esto? En los distintos partidos de Argentina, en la fase eliminatoria, le ha costado en muchos de ellos ponerse en rol de protagonista de con la tenencia de la pelota, imponer las condiciones en el juego teniendo la pelota. Y España es un equipo que durante todo el ciclo de la Fuente juega eso y lo tiene. Por eso, en términos de posesión, que para la Argentina por supuesto es importante, pero va a ser un partido donde Argentina deberá ser paciente también, que el equipo ha demostrado que es un gran mérito el de la paciencia y saber cuándo es el momento estratégico para atacar.
2: Ahora, Santiago, apelo a tu lado de analista y de comentarista respecto a que en algún partido de Argentina, no sé si se dio la pelota por decisión o por cuestiones del partido, sí, porque claro, se la quitaron porque la perdió.
4: Con Suiza, por ejemplo. Hasta el gol y la expulsión.
2: ¿Va? Y después Argentina vuelve a remontar, volviendo a hacer tenencia de la pelota, que es lo que obviamente le genera la posibilidad después de ser agresivo en el campo de juego. Se vio lo contrario contra Inglaterra. Inglaterra hace el gol y se repliega, le entrega la pelota a Argentina pensando que Argentina iba a pasar lo mismo que con México. Evidentemente hay, claro, una diferencia de calidad.
3: Eso fue a los 10 minutos del segundo tiempo.
2: Del segundo tiempo.
3: Que ahí es donde se quiebra el partido también en términos estratégicos, ¿no? Cuando Inglaterra hace el gol.
2: Ahora, la pregunta es, Argentina, mañana, ¿cómo hace para sacarle la pelota a España, teniendo en cuenta que España es un equipo que justamente hace gala de eso, de la tenencia de la pelota y que muy difícilmente la pierda?
3: Sí, o podrá sacarle la pelota, digo, para tenerla con secuencias prolongadas de pase, con
2: claro, no cortar y darse la vuelta.
3: Claro, no, el tema es eso, ¿no? El aprovechamiento en los momentos de recuperación. Me parece que esa es la gran clave y que también mañana puede ser un partido que intuyo que no tan incómodo para Argentina en esto de recuperar y ser expeditivo, que es lo que a priori creo que le va a demandar el partido, porque en esto de circuito de juego, de hacer el juego de posesión, bueno, España uno intuye que la tendrá bastante más que Argentina.
0: Lo vamos a saludar a Fernando Navarro Montoya, que está allí en Nueva Jersey preparándose para comentar mañana la gran final de la Copa del Mundo. Hola Fernando, aquí estamos, Eladio, mi nombre, está Jorge Godoy, Santiago Lucía, Rodrigo Ruiz, y bueno, estábamos hablando de lo que puede pasar mañana, cómo, qué se puede planificar, qué puede llegar a ocurrir, cómo habrá que jugar el partido para sufrir menos y para de esta forma tener la posibilidad de que Argentina logre lo máximo. ¿Cómo estás? Bienvenido.
5: Hola Eladio, hola a todos. Muy bien, acá esperando que pase un poquito la lluvia, que ha llovido bastante en New Jersey, aunque mañana se estima que va a estar bueno el tiempo. Y en cuanto a partido, bueno, son dos equipos que se sienten a gusto con la pelota, ¿no? Como decía Scaloni el otro día, cuando el equipo tiene la pelota se siente mejor. España tiene una filosofía parecida, entonces va a ser muy importante la presión que se pueda realizar para poder quitarle la pelota, ¿no?
0: Alguna vez Marcelo Bielsa dijo con respecto a la final de Argentina-Francia que cuando él repasaba el uno contra uno de los futbolistas, lo veía muy difícil para Argentina, y después pasó todo lo contrario, por lo menos hasta los 25 minutos del segundo tiempo, que Argentina había dominado claramente y ganaba bien 2-0, y de repente la cosa se complicó. En el uno contra uno, ayer, mejor dicho, mañana repasando las formaciones, ¿quién está mejor? ¿Dónde puede haber diferencia en los duelos, Fernando? Parece que se fue, ¿no? ¿Se perdió?
3: Fue muy difícil la pregunta, Eladio, muy incisivo.
0: No.
3: La verdad, fuiste muy incisivo con el mono, dijo, no, yo te lo puedo responder.
6: Date sin palabras, Eladio, me puedo meter en eso.
0: Ahí está, Fernando. Fernando,
5: yo los escucho mal.
0: Ahí está. Ahora
5: a ver si podemos mejorar.
0: A ver si nos escuchás mejor. Si vos te podés mover, quizás sea tu recepción allí, para tratar de que, si no, intentamos nuevamente.
5: Sí, porque se sienten muchas voces detrás, como que hay otra llamada.
0: A ver ahora. ¿Sí? Si no podés, te llamamos de nuevo, Lo llamamos de nuevo porque debe haber alguna interferencia. Estamos con Navarro Montoya, que mañana va a comentar el partido, entonces, entre Argentina.
5: Ahí te escucho bien.
0: Ahora, perfecto.
5: Ahí te escucho bien.
0: Yo te decía que en el uno contra uno, Argentina mañana contra España, teniendo en cuenta las formaciones, ¿hay predominio hacia algún lado o son muy parejos los 22 protagonistas?
5: Mira, hay paridad, pero la paridad, claro, tiene un gran diferencial, que es Argentina tiene al único genio del Mundial, ¿no? Esa es la realidad. Ellos tienen a un jugador que en el medio se hace el eje, como Paredes. Bueno, Rodri es el hombre que se hace eje, ¿no? En España. Después ellos, al atacar con pelota, ellos atacan mucho o con Pedro Porro, que es el lateral, o con Cucurella, que es el otro lateral, por izquierda. En ese sentido, ellos utilizan mucho a los laterales para profundizar su tenencia de pelota. Y ellos después, en ataque, tienen a un gambeteador como es Lamine Yamal, que todo el mundo lo conoce, y que a pesar de que no ha hecho un buen mundial, yo desconfío siempre de estos futbolistas que pueden cambiar la ocasión. Y después tienen a Dani Olmo y Alex Baena, veremos cuál es la formación final. Dani Olmo es un talentoso también, es un buen futbolista, el futbolista del Barcelona. Y tienen un centrodelantero que es atípico, porque no es un centrodelantero de gran porte, de gran altura, que estoy hablando de Mikel Oyarzabal, el centrodelantero de la Real Sociedad, pero es alguien que define bien y que se asocia muy bien, ¿no? Esa es una característica. En general, por eso te decía que este es un equipo que trata de imponerse a través del dominio de la pelota.
4: Fernando, ¿quién es el favorito mañana? En lo que se dice, en lo que se comenta allí antes que te pregunte Santiago Lucía.
5: No hay favorito. Es una final de mundial, son dos grandes equipos. Lo que sí yo creo que Argentina tiene, con respecto a España, la ventaja del oficio de estar recorriendo un mundial al que le costó muchísimo, muchísimo llegar hasta donde llegó. Llegó muy condicionado por el tema de las lesiones y a medida que llegaban los escollos, los iba superando. La mayoría de las veces con el corazón, con la templanza, con el oficio. Y en el último partido contra Inglaterra, ahí en el segundo tiempo sobre todo apareció ese gran equipo que viene haciendo la selección argentina, la mejor selección del mundo desde el Mundial de Qatar a esta parte.
3: Claro, Mono, si tenés que explicar en el trazo grueso, ¿por qué le hicieron un solo gol a España en la competencia? Que es un dato llamativo y que también es para mirar y analizar, ¿cómo lo explicarías?
5: No, porque es un equipo que tiene mucho tiempo la pelota, entonces cuando vos tenés mucho tiempo la pelota, el rival no te puede hacer daño.
3: Claro.
5: Es un equipo que siempre se ha recostado desde hace tiempo en esa fisonomía, ¿no? Por otra parte, Luis de la Fuente es alguien que ha tenido la mayoría de los futbolistas que integran este equipo en los juveniles, ¿no? Entonces hace tiempo que vienen entrenando, ensayando y jugando de esta manera y lo hacen muy bien.
3: Sí. ¿Cómo juega en un equipo? Y te lo pregunto también por experiencia, ¿no? En todo tu recorrido en el fútbol, de saber que aparece la mejor versión, más respuestas en los partidos más importantes, tal cual sucedió con España ante Francia y tal cual sucedió con la Argentina ante Inglaterra. ¿Cómo juega eso en la interna de un grupo?
5: A favor, es estimulante, es un envión emocional, anímico muy importante. Esto fue lo que le sucedió a Argentina con el triunfo ante Inglaterra y también le sucedió a España ante Francia, aunque ya le había ganado ya la final del europeo, y en los últimos enfrentamientos siempre España había predominado sobre Francia. Yo creo que en cuanto al espaldarazo que significa un gran triunfo, Argentina realmente creo que recibió ante Inglaterra un envión muy grande, porque para Argentina y para todos apareció la gran selección.
3: Claro, ¿llegan los dos mejores, Mono, por lo menos desde tu lectura de lo que viste en la Copa del Mundo a la final?
5: Bueno, en mi concepto, a priori, la mejor selección del mundo era la Argentina, o sea que ha llegado, pero le ha costado muchísimo. Esa es la realidad también, por lo que te explicaba anteriormente. Y después España estaba entre las candidatas, ¿no? Con Francia, con Inglaterra, eran las que normalmente se creía, se nombraba también a Portugal, a Marruecos, y han llegado en general los que esas elecciones creíamos la mayoría que podía estar en la definición de los primeros cuatro lugares.
3: Claro. Bueno, y ahora te quiero preguntar por una más personal. Estamos hablando con Carlos Fernando Navarro Montoya, que mañana va a ser el comentarista de Radio Nacional para toda la Argentina y el mundo de la final de la Copa del Mundo entre Argentina y España. Y esta la última de mi parte, por lo menos, es más personal. ¿Viviste el fútbol durante este Mundial desde otro lugar del que habitualmente lo vivías en otra época, ¿no? Siendo jugador. ¿Qué te llevas de todas esas experiencias, Mono, ya en los últimos días de ustedes en los Estados Unidos que fuiste transitando? ¿Con qué mundo te encontraste desde el lugar de comentarista, periodista? ¿Qué te llevas de este Mundial?
5: Bueno, la satisfacción de haber elegido muy bien a mi pasión, porque durante 25 años como futbolista y de hace mucho tiempo como comunicador, siempre lo que me vinculó a este deporte es el amor que siento por él y la pasión que siento por él. Y la verdad que he tenido la fortuna y la distinción, como comentarista de Radio Nacional, de ser partícipe, protagonista de un Mundial excepcional en todo sentido. Desde el lugar parcial de querer que la Argentina llegue a donde es tan difícil llegar después de salir campeón del mundo, y después desde el lugar de ser un observador de un Mundial que fue fantástico fuera de la cancha, por la participación de los aficionados, de los hinchas, de una organización fenomenal, y desde dentro de la cancha de un Mundial que dejó bien en claro que el mundo va hacia un fútbol súper ofensivo, de mucha tenencia de pelota, de búsqueda permanente del arco contrario, de la eliminación de las trampas, de la eliminación del tiempo perdido. Realmente es un Mundial que le da también el respaldo a la FIFA a esa decisión de aumentar, ¿no?, la cantidad de participantes, porque realmente lo han hecho muy bien y se ha vivido un Mundial realmente estupendo.
0: Y dicen que el próximo será de 64, ¿no? Así ya directamente no hay terceros. Se clasifican los dos primeros y listo, y no hay especulaciones como hubo en este Mundial con el tema del tercero, que ya el primero estaba clasificado. Y bueno, ejemplo, el partido de Austria y Argelia, ¿fue? Sí, Argelia.
3: Argentina-Jordania.
0: Sí, exactamente, que ahí parecía que quedaba fuera Austria y de repente vino el gol de Austria, así que bueno.
5: Sí, también lo que no visualizamos con esto del aumento de los participantes es que a todos aquellos países que tienen la posibilidad más cercana de clasificar, también tienen la posibilidad más cercana de desarrollar estructura e infraestructura, y esto es muy bueno para los niños y para las niñas, ¿no? Porque cuanto más cerca estés de un deporte, estás más alejado de los peligros y de los vicios. Entonces, eso también es bueno, eso también es muy bueno, claro. Que haya este desarrollo, esta evolución en algunos países, que le permita a los niños, en este caso, practicar fútbol.
0: Muy buena reflexión, Fernando, muy buena reflexión. Sí, sin ninguna duda. Y ni hablar cuando hay deportistas de la excelencia de Messi, que te conmueven y que te llevan a superarte. Y bueno, lo vemos con Argentina, con lo que significa llegar a un país como Bangladesh, que en este momento están festejando a la par de nosotros, y bueno, y nada que ver, sin embargo, los conmueve y allí están. Bueno, Fernando, ¿algún pálpito para mañana o no se dice? ¿Hay muchas cábalas?
5: No, un deseo, que gane Argentina, por supuesto, es el deseo de todos, ese deseo en el mundo de la mayoría por Messi, vuelve a repetirse aquello que se vivió en Qatar, porque aquí está repleto de hinchas del mundo, de distintos lugares del mundo, que no son argentinos, y que lo ves con la camiseta argentina, con el número 10 de Messi, y que están deseando que Messi gane su segundo Mundial. Y esto no es un tema menor y nos tiene que sentir orgullosos, porque tenemos un ídolo universal, que además de cómo juega es un ejemplo de comportamiento, de profesionalidad, y eso nos tiene que hacer sentir muy orgullosos.
0: Fernando, pasará bien a descansar, a dormir bien, y mañana hay que estar muy temprano. ¿Cuánto tiempo llegan antes del comienzo del partido allí? ¿A qué hora van a la cancha?
5: Nosotros siempre tratamos de estar no tratamos, estamos siempre 5 o 6 horas antes para preparar todo. Chiquito Profili tiene que hacer un arduo trabajo para también hacer todo el tema técnico, así que nosotros ahí acompañamos y nos gusta estar también con anticipación, porque a veces los accesos se complican. No fue el caso, salvo en Kansas, en el primer partido. Después, la verdad que los accesos han sido formidables.
0: Perfecto, eso es siempre el que madruga, Dios lo ayuda, dice el refrán. Fernando, lo mejor.
5: Exacto.
0: Y estamos en permanente contacto y aguardando lo que será mañana.
5: Por supuesto, un placer, un abrazo para todos.
0: Fernando Navarro Montoya, señores, aquí en el aire de Radio Nacional, nuestro comentarista. Ya saben, mañana, desde muy temprano, desde las 11 de la mañana, comienza la transmisión. Quiero música de Argentina, Ricardo, oh, querido, por favor. Por favor, estamos un poquito caídos.
3: Es difícil dormir esta noche.
0: Vamos, hay que ponerle un poquito más de alegría.
3: No, Argentina no duerme, señores.
0: Vamos,
3: no duerme
0: hoy. Vamos.

0: a nadie, chico. Miramos para otro lado las vagas.
1: ¿Qué noche se va a vivir hoy en la Argentina?
0: ¡Uy, qué noche,
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0: lo de, papá!
1: En cada pueblo, en cada localidad, en las grandes ciudades. Todo el país pensando absolutamente con la energía positiva puesta en el equipo, en lo que va a suceder mañana. Qué difícil ir contra, ir a enfrentar la almohada y decir cómo me duermo cuando están
0: pensando
1: pasando tantas sensaciones, qué va a pasar mañana, cómo va a ser. Impresionante. Recordemos este momento porque son hermosos.
0: Sí. Son irrepetibles, sin ninguna duda. 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
2: Para siempre, Dadio. Momento que tendremos también en el recuerdo, en la previa del partido. ¿Quién cantará el himno argentino mañana?
0: Qué buena pregunta.
2: ¿Quién cantará el himno argentino? Los jugadores tenían un pedido. Repetir la cábala del 2022.
0: ¿Quién cantó?
2: Lo cantó Lali.
1: Lali Espósito.
0: Lali Espósito.
2: Bueno, parece
0: perfecto.
2: Que no va a ser eso, ¿eh?
0: No.
2: No está nada recontra chequeado ni hiper confirmado. Pero, por ahora, Lali no.
0: ¿Soledad?
2: ¿La Sole?
0: ¿La Sole?
3: Otra triste.
2: Signo de pregunta.
0: ¡Apa, apa!
2: Signo de pregunta para la Sole. La Sole que ya ha cantado el himno varias veces también en la cancha de River, en los festivales de la selección argentina, igual que Abel
0: Pinto. ¿Quién lo cantó en la final de la Copa América? ¿Se acuerdan? Qué buena pregunta.
2: Abel Pinto cantó varias veces también. Abel Pinto cantó varias veces también.
0: Perfecto, perfecto.
1: Cantó el casamiento de Messi, Abel Pinto.
4: Nos falta ámbito rock todavía.
2: Cantó Ardid también el himno argentino.
0: Jorge Ardid.
2: Pero, ¿quién? La nena de Argentina.
0: No.
2: La nena, Tini no está en la lista, Tini.
0: No.
2: La nena de Argentina, María Becerra.
0: Sí, María.
2: María Becerra. Es más, ha cancelado un show en España.
0: ¡Apa!
2: Bueno. Ese es el dato que estaría confirmando que María Becerra va a ser la que cante el himno nacional argentino mañana en la previa del partido final de la Copa del Mundo.
1: Futbolera María Becerra, hincha de Gimnasia y Esgrima La Plata.
2: No anduvo.
1: Cuando puede va a ver al lobo. Sí.
2: ¿No anduvo en algo con Yamal? ¿O era otra?
4: No, es otra. Esa es Nicki Nicole.
2: Nicki Nicole. Perdón, no estoy en ese mundo.
0: En ese menester.
2: Claro, por eso preguntaba. Yo
1: la Rosarina Nicki Nicole. No, pero está bien.
2: Y el de España. Ahí está María Becerra. Artola estaba volando de para
0: sí,
2: para.
0: El
2: Dibu Artola ese. Es el Dibu Artola. El himno de España no tiene letra. Es una marcha sin letra, entonces no va a aparecer nadie a cantarlo,
0: a entonarlo,
2: al menos eso es lo que se ha indicado en las últimas horas. Así que, por ahora entonces, María Becerra es la que tiene todos los números para cantar el himno argentino. Eladio, te sigue saludando la gente, nos saluda, pero especialmente a Rey, que está relatando, según él, su último partido de Mundial en Radio Nacional. Muy buenas tardes, amigos. Hola, María Becerra. Mañana ganamos, si Dios quiere, al equipo ganador. Yo no lo tocaría. Felicitaciones, muy buena transmisión, dice Jorge de Albardón, en la provincia de San Juan. Víctor de La Quiaca, en Jujuy. Víctor Mendoza de La Quiaca. Buena transmisión. Un saludo para todos. Que gane Inglaterra a Francia, dice, y que Argentina le va a ganar a España por 3-2. Jorge de Recreo Santa Fe también nos deja su mensaje. Mañana hay que aguantar lo máximo posible, un gol antes de los 25 minutos, dice Jorge de Recreo Santa Fe. Hola, Eladio, feliz de escucharlos a través de LB4 San Rafael mientras viajamos en camión. Mañana ganamos 2-1, dice Eduardo. Mañana tenemos que ganar, dice Arturo Flores. Peñarol nos cuenta acá, le está ganando a Boston River 1-0 después de ver a Francia, después de ver a Francia Inglaterra, para terminar el día con La Paz versus Huracán, paso de la arena en Oriental, dice Diego de La Paz, Canelones, Uruguay, desde todos lados los mensajes. Eladio Santiago al 113-870-7485.
1: Y también, Jorge, hoy se pueden comunicar con nosotros a través del chat en vivo, en el canal de streaming de la radio, porque además de la transmisión tradicional, nosotros desde la M870 y en las 49 emisoras de Nacional en toda la Argentina, también estamos saliendo en el canal de streaming que tiene su chat en vivo. Hay muchos conectados. Saludamos a todos los que nos siguen también en el canal
2: mira, los estoy mirando.
1: De streaming, exactamente, y ahí pueden dejar su mensaje, así que los que quieren escribir en el chat, por supuesto, están invitados a hacerlo.
2: El de la remera negra y los anteojos es Arregui, el de la remera blanca de Santiago Lucía, las banderitas atrás, los globos. Ponete en el canal de YouTube de Radio Nacional de Argentina y vivido también en todas partes del mundo.
0: Bien, amigos, disfrutando cuando se vienen los equipos a la cancha ya, pero quiero escucharlo a Lionel Scaloni. Lionel Scaloni habló en las últimas horas para vivir un poquito más de la previa de la final de la Copa del Mundo a través de Radio Nacional. 90 minutos pueden cambiar la historia. Mañana vamos por la máxima gloria. Todos juntos en Nacional, Lionel Scaloni, el oriundo de Pujato.
3: Siempre, yo creo que lo dije, jugamos por ellos. Nosotros, la selección argentina juega por su gente, por su país, por su familia, por esa gente que está esperando ver a la selección. Hemos recuperado algo que creo que es muy valioso, que la gente se pare delante de la televisión con la camiseta de Argentina y se dé un abrazo un hincha de New con uno de Central y uno de Boca con uno de River. Eso es el valor más grande que podemos tener y nosotros creo que lo vemos, lo sentimos, lo tenemos.
0: Técnico Lionel Scaloni, cuando salen los equipos a la cancha, ya con el ambiente del estadio en Miami, con un calor insoportable. Aquí está Juan y Quijón, ya vamos con las formaciones, reiteramos, hay muchos cambios.
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0: Bien, amigos, ya se viene la final del tercer puesto, en este caso, tercer y cuarto puesto. Se lo está mirando mucho a Mbappé, tiene cara de pocos amigos, como diciendo, ¿qué hago acá? Aquí está la Marsellesa.

Bien, amigos, la entonación del himno de Francia, que justamente el pasado martes, cuando era el aniversario de la toma de la Bastilla, Francia perdió la chance de jugar la final contra España. Ahora, el himno de Inglaterra.

0: Allí está la entonación del himno británico, señores. Ahora sí, ya se viene el comienzo del partido.
1: Sí, un detalle, Eladio, y tiene que ver con lo que estamos viendo, con lo que vimos en cada uno de los, hasta ahora, 103 partidos de la Copa del Mundo. La presentación de lo que fue pasando en la previa, en los momentos que anteceden al juego de esta Copa del Mundo, son las mejores que se recuerden de todos los mundiales. Montar ese escenario con las banderas gigantes desplegadas en el campo, con los 26 jugadores de cada equipo desplegados y abrazados, cantando los himnos, con el logo de la FIFA, lógicamente, el ente que organiza. Bueno, ha sido desde la presentación, desde esa puesta en escena que hizo la FIFA de cada uno de los partidos, sin dudas, la mejor que se recuerde de cada una de las competencias que hemos tenido desde que se juegan los mundiales en 1930.
0: Ahí está el saludo protocolar, señores. ¿Qué te queda por ahí? Vamos a reiterar las formaciones, Rodrigo. Dale. Vamos con la ficha técnica.
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3: Francia con la 16, Meñón, 2, Malo Gusto, 15, Konaté, 26, Lacroa, 19, Teo Hernández, 14, Rabiot, 18, Zaire Merí, 20, Doué, 24, Ryan Cherki, 11, Michael Olise y el 10, Kylian Mbappé. Así va Inglaterra.
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3: Con la 13, el arquero Dean Henderson, 26, Kwanza, 2, Konsa, 6, Geji, 25, Spence, 4, Rice, 11, Rashford, 17, Rogers, 21, S7, Bukayo Saka y con la 22, Tuni.
0: Muy bien, señores, vamos a la formación.
3: Los árbitros.
0: Los árbitros.
3: La cuaterna arbitral de Venezuela, Jesús Valenzuela, el árbitro principal. Asistente 1, Jorge Urrego. El 2, Tulio Moreno. El cuarto árbitro de Marruecos, Jalal Hayed. El árbitro asistente de reserva, Zacarías Brinzi, de Marruecos. Y en el VAR estará el uruguayo Leo Dan González.
0: Bueno, hay un detalle, Santiago.
2: Sí.
0: No juega Henry Kay, que podía estar en la conversación de la tabla de goleadores.
3: Y Bellingham tampoco.
0: Y Bellingham también, banco. Claro, los dos.
1: Evidentemente, por lo que dice Rodrigo, desde que comenzamos la transmisión en Radio Nacional, nos encontramos con un Francia bastante más titular que los 11 que habitualmente Tuchel eligió en el desarrollo de la Copa del Mundo para Inglaterra. Veremos si esto impone una ventaja, la posibilidad también para muchos futboleros, porque sé que de alguna manera es un jugador fetiche por lo que viene mostrando con la camiseta del Manchester City, que hoy juega como titular en Francia, Ryan Cherki, un futbolista de solo 22 años, portador de un talento descomunal. Y además también lo que persigue este partido, y por lo que marcás, Eladio, de la ausencia de Harry Kane, porque tenemos el corazón puesto en Argentina y también en que Lionel Messi pueda coronar en el Mundial como goleador. Bueno, seguramente que Francia ha visto este partido también como una posibilidad para que Mbappé pueda, en esa pelea individual que tiene con Lionel Messi, ver si corona o no como goleador de la Copa del Mundo.
0: Estamos aguardando que se venga ya el partido entre Francia e Inglaterra. Mañana estamos muy temprano con la transmisión de la final. Mañana, ¿hay alguna cábala para empezar la mañana? Este, el desayuno como fue el Qatar 2022.
1: No, no. No, yo tengo nervios, pero no tantas cábalas.
0: Bueno, señoras y señores, se viene el partido.
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0: Y lo comenta Santiago Lucía, participa activamente Rodrigo Ruiz, la central informativa a cargo de Jorge Godoy, la locución comercial de Juan y Gijón, nos pone el aire Ricardo Bartola y Mariana Antoñanza por streaming, todo en Radio Nacional. Mañana desde las 11 la gran final, ha comenzado el partido del tercer puesto, camiseta blanca, todo blanco los ingleses, azules los franceses. Tiene la pelota ya el arquero Henderson, va a sacar Dean Henderson, el futbolista del Crystal Palace, entrega bien abierto para Spence, es el futbolista que está saliendo, entregando la pelota para Gay, viene Gay, recién sale de Soria penal, va jugándola al medio para ese, allí está el futbolista del Arsenal, va la pelota a la punta derecha, la tiene Inglaterra en el comienzo del partido. Yo le pregunto a Rodrigo, a Juani, la temperatura en Miami en este momento. Ahí está saliendo con la pelota Spence, Bien Spence, Spence entrega bien abierto a la izquierda. Se viene Inglaterra, atención con esta jugada. Se mandó a ver qué pasa. Está rechazando la defensa y la recupera otra vez. El futbolista Spence la va a jugar en la salida. Vuelve al medio campo. Es el primer minuto del encuentro. Están jugando Francia 0, Inglaterra 0.
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0: Ahí está recibiendo la pelota ese por el medio, bien abierto por izquierda está Rashford, el número 11, tiene la pelota Rashford, se la muestra el futbolista del Barcelona, el ex Manchester United, amaca el cuerpo, mandó el centro, bueno, saca la pelota de cabeza, cerrando la línea, sacándola muy bien el futbolista francés, casi casi el primer gol del partido, está rechazando, sacándola por el costado Teo Hernández, la tiene Francia, 2 minutos de juego, 0-0.
1: Mejor inicio de Inglaterra en el partido, tiene la pelota el equipo de Thomas Tuchel, pudo generar ya la primera situación, interesante lo que pasa por la derecha cuando se juntaron al menos en esta primera acción, ese Rashford y Spence.
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0: Atención que se viene nuevamente Inglaterra, remate al arco, ¡gol! ¡Gol! ¡Gol de Inglaterra! A los 2 minutos de juego tomó la pelota Rice por el medio del terreno, avanzó una veintena de metros, se acercó al área penal, la colocó junto al poste izquierdo, nada que hacer para el arquero francés Mignon, que se queda mirándola, un verdadero golazo, abre el marcador Inglaterra, qué bien que le pegó Rice, le pega con tanta suficiencia, con tanta jerarquía, el arquero la acompañó con la mirada, la quería sacar telepáticamente, pero acarició el poste y se metió. Gana Inglaterra en el comienzo del partido, en el inicio del juego. A los 3 minutos, Rice. ¡Qué golazo, inglés! 1-0.
1: Una caricia de Declan Rice a la pelota, perfilándose, abriendo el ángulo de tiro para su pierna derecha. Un pase a la red, golazo de Inglaterra en el comienzo del partido de media distancia. Había empezado mejor en el juego el equipo de Thomas Tuchel, rápidamente lo imprime en el resultado. Suelen tener muchos goles los partidos por el tercer y cuarto puesto. Empieza a pagar este entre Inglaterra y Francia.
3: Es el primero de Rice, el nombre del Arsenal en esta competición. Se suma a Gordon y a Rashford, que también tenían un tanto.
0: Está saliendo ahora Francia con la frente marchita, viene Francia, a ver qué pasa con esta jugada, pelota bien abierto al costado izquierdo, estaba apareciendo Dogué, va la pelota al medio del terreno, viene en el círculo central, la imprescindible la tiene Francia que pierde 1-0.
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0: Se viene con la pelota el conjunto francés, es que busca empatar, buena jugada, va a rematar adentro del área, Mbappé la saca, la defensa inglesa recupera ganándola muy bien allí, el futbolista de Francia, venía Lacroix, le quedó por el medio, 5 minutos de juego, gana 1-0 Inglaterra.
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5: El árbitro de la gran final de mañana, el audio, muchachos, Slavko Vincic, esloveno. ¿Lo digo o no lo digo? ¿Lo digo o no lo digo? Dirigió en el 2022 el debut de Argentina frente a Arabia Saudita. El partido que perdió la selección argentina fue dirigida por el árbitro que mañana estará en el Argentina-España.
0: Está ganando la pelota por el medio Rice, el autor del gol en el comienzo del juego.
3: Y en este momento el audio Didier Deschamps se convierte como el entrenador con más presencias mundialistas. 26 son los encuentros que tiene Deschamps, supera al alemán Helmut Schön de Alemania.
0: Claro, el campeón del mundo en el 74.
3: 74, exactamente.
0: Y también dirigió en el 78, claro. Y no sé si estuvo en otros copos del mundo.
3: Sí, tenía 25. y Dejan lo supera con este encuentro.
0: Aquí está buscando la pelota en la salida Rabiot. Viene Rabiot, se da vuelta el futbolista del Milan de Italia. Estamos con Francia 0, Inglaterra 1, mi amigo, en Radio Nacional. Hay algunos corazoncitos. Cuidado que se viene para el segundo Inglaterra. Mirá, por derecha entró área, mandó el centro. Dame gol, la bajaron, dame gol. ¡Tiró! No fue gol de Rafa, no fue gol Santiago. 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
1: Otro ataque importante de Inglaterra en el partido. Hasta ahora en solo 6 minutos, cada vez que el equipo inglés fue para adelante con decisión, lo puso en aprietos a Francia. Ya hizo el gol Declan Rice, lo tuvo en esta, dentro del área, Marcus Rashford. Era el segundo, un rebote, terminó con la pelota en el córner. Muy superior en el comienzo Inglaterra-Francia.
0: Atención, y eso que Inglaterra tiene un día menos de descanso, pero tuvo muchos cambios de jugadores que no venían actuando. 7 minutos de juego, como que ha sentido más el golpe de quedar afuera de la final. Francia está acá. Vendrá el centro de Rice, siento un ruido a gol bárbaro en cada centro. 1-0, vino el centro, pasado, cayó un futbolista dentro del área. Abre las manos como diciendo, me están agarrando la camiseta, Valenzuela. El árbitro se hace el sota y no cobra nada. Y creo que tiene razón el hombre de arbitral. Atención que entró al área, está el segundo, remató ese, pegó la pelota en el defensor, la pasa mal Francia. Todavía no empezó a jugar. Viene Mbappé, lo pone a correr. Y aquí está, le quedó la pelota atrás a Kylian, casi se la lleva, le pegó en el taloncito.
1: Claro, falló en el control, Mbappé venía en velocidad a la carrera, le dieron el pase y no la pudo controlar para seguir con la carrera que traía Kylian Mbappé. Era una buena salida en velocidad de Francia, pero el juego lo maneja Inglaterra, tiene la pelota, ya consiguió un gol, tiene las mejores acciones de gol, con un muy buen partido hasta acá del autor del gol, de Declan Rice, el líder del equipo.
0: Atención que se viene Rafford por izquierda, lo pone a correr a ese, finales de la cancha, va ese, cae, falta del número 2, malo gusto, fue un mal gusto la falta, tiro libre para Inglaterra.
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0: Bien amigos, gracias a todos los que nos están viendo en el streaming de Radio Nacional, los mensajes que van llegando, ya Santiago va a leer algunos, aquí estamos disfrutando, mientras tanto por la radio, lee los mensajes, Jorge Godoy, mirá vos, me fui a la década del 90.
3: Fabián Godoy.
0: Sí, por eso, en 9 minutos de juego, viste las neuronas, escapan por cualquier lado.
1: Fabián Godoy.
0: Hay un tiro libre, también puede ser, hay un tiro libre para Inglaterra. Casi un córner corto, vino el centro, ¡es bueno! Saca de arriba, rechazando el futbolista Konaté. A ver si contesta Francia. Muy largo el pase para Olise. Está cerrando la línea el futbolista Rice. Se queda con la pelota, el autor del único gol del partido, 9 minutos de juego.
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5: Muy activo, además del WhatsApp de Nacional, que es el 1138707485, el chat en el canal de YouTube. Saludamos a Carolina desde Nicaragua, Eladio. Bernardo Daroc dice que mañana gana España, Johnny Rodríguez apoya a Francia, Kena Muñoz desde Chile, Ismael también desde Salta, Dayana Valdés, muchos oyentes, y además en el canal de YouTube comunicándose a través del chat, justamente en el canal de Radio Nacional.
0: Atención que pica Rashford, cierra la línea, malo gusto, cuando Rashford se había tirado como 9 y malo gusto lo siguió. Recordamos que juegan ambos marcando los laterales. Aquí está la salida, viene por izquierda y se viene Francia para el empate, entra por el medio, el rechazo, pega el arco, le pegó, tapó el arquero, le quemó las manos Cherki, a otro rebote más, otro tiro al arco, hubo un rebote y se quedó con la pelota, En este caso, Dean Anderson, el arquero del Crystal Palace, salvó lo que era el empate de Francia.
1: Resolutivo en ataque el equipo de Shams. Tiene espacio porque la pelota y el territorio lo controla Inglaterra. Y cuando recupera, sale rápido Francia. Recién fue buena la resolución de la jugada. Le quedó en la medialuna a Cherki. Fortísimo el remate del talentoso mediocampista del Manchester City. Lo encontró muy bien parado el arquero inglés Henderson.
0: Hoy conocemos al tercero. Mañana sabemos quién es el campeón del mundo. 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Atención que viene Inglaterra para el segundo. Y dame gol, no te podés cerrar. Tiró, gol, gol.

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1: Vamos todavía con el partido por el tercer y cuarto puesto. Mañana, las finales no se juegan todos los días. Y la de mañana la viviremos todos juntos por Nacional desde las 11. Primero el muñeco Martín Perazo, luego Nicolás Álvarez. Más tarde llega Moyo y Navarro Montoya para el relato y comentario del encuentro de la gran final de Argentina. Ponele pila, ponele pila. 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Aquí gana Inglaterra 1-0 a Francia.
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1: Se viene Olise por derecha, extremo. Encaró para adentro, pegar al arco, pegar al arco. Ay, ya lo cortaron. Pero cae con infracción, dice el árbitro. Le hicieron rápido, pegó la pelota. La hacía rápido Tuni, el inglés. Pero rebotó y en 13 minutos de juego seguimos 1-0. ¿Está bien el resultado?
2: Sí, está bien, es algo más Inglaterra que Francia. Son partidos que se juegan con menos tensión. Lógicamente, esta historia del partido que nadie quiere jugar se juega con otra contracción. Se los ve más liberados a los futbolistas, tanto de Inglaterra como de Francia. Hasta acá, en 13 minutos y medio, estamos viendo un partidazo de ida y vuelta, que ya tiene un gol, que ya tuvo respuestas de Francia. Es muy entretenido el juego en Miami.
1: Se viene ese, se la llevó, corta el medio campo con Cherki, ahí está entregándola al medio, contesta Francia, Kylian la tiró por el medio, qué lindo, va la pelota a la izquierda, se viene Francia en 14 minutos de juego, la imprescindible la tienen los azules, pegale al arco, la va a jugar al medio para Dubé, se da vuelta allí, la sigue llevando el francés, la juega a la izquierda, atención que se viene Francia, encaró Mbappé, mandó el centro. La sacó con lo justo, con el pantalón en la mano, Gay, acomodándose el papel higiénico en el bolsillito de atrás, la tiró al córner. Córner para Francia, no pasa el peligro, está apretadito, apretadito Inglaterra como zunga de burros contra su arco. Vino el centro, saca la pelota de cabeza, rechaza bien el futbolista Kwanzaa, vuelve a tenerla otra vez el conjunto francés. 1-0 está ganando Inglaterra. Casi 15 minutos del primer tiempo. Estamos en Radio Nacional. Estamos en el streaming de Nacional. Corazoncitos para todos. Mañana la gran final por Nacional. 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Aquí viene llevando la pelota otra vez. Avanzando Dogüe. Dogüe la tira al medio a dividir. La pelota le queda al arquero que ya está casi en el medio del terreno. El arquero francés. Tiene la pelota Francia. Primer cuarto de hora. 1-0 Inglaterra.
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1: Se viene Olise, Olise por el costado derecho, Olise manejándola con la zurda, entregándola al lado para malo gusto para Olise, Olise proyectándose. Francia por el costado izquierdo, lo marca allí con aspereza el futbolista Spence. La tiene Francia, la terminan mal, la pelota se va por la última línea. 15 y medio, hay más con Jorge Godoy en Nacional.
3: Señor, se comunica la gente al 11-3-870-7485. Rubén de Arrecifes, zona de campo, mañana ganamos, dice Rubén y familia. Pedro Galdame, el perico de Malargüe, saludo para él. José de Tartagal, mañana ganamos 3-0. Darío de Formosa Capital, aguanta Argentina, mañana ganamos. Saludos para Fernando de Marcos Paz, para Raúl de Saladillo. Hola muchachos, el último por ahora, porque hay mucho más, Eladio. Mañana Argentina tiene que hacer un gol antes de los 20 minutos para no sufrir, dice José Timoteo de Pozo del Tigre, Formosa.
1: Bien, gracias a todos los amigos que se están comunicando en 16 minutos, Santiago.
2: Bien, y tiene la pelota en este pasaje del partido Francia. Se maneja bien el equipo de Shams, cómodo cuando consigue sostenerse en la mitad de la cancha con la secuencia de pases y cuando lo ubica a Kylian Mbappé para que le dé desequilibrio. Por ahora ha elegido el número 10 de Francia tirarse por el sector izquierdo y por ahí le da profundidad al equipo francés.
1: Allí se viene con la pelota dándose vuelta el número 18, Zaïre Emery. Entrega para Rabiot, Rabiola se da otra vuelta y juega al medio. Se viene Zaïre Emery, está picando Olise.

0: Se destapa por derecha Malo Gusto, sigue avanzando Zaire Mení, entrega para Malo Gusto, juega al medio para Rabiot, la tiene Francia, pierde 1-0, juega en campo inglés, la tira por el medio para Olise, corta abajo Gay, la pelota la recupera y sale rápido con ese, está picando, habilitado, saca y ahora sí entró al área, saca, dame gol, tiró y la pelota rebotó en el defensor que cubría en la Croix y se fue al córner, estaba el segundo gol de Inglaterra, salió rapidito, rapidito y casi el segundo.
1: Hizo lo mismo que en la otra jugada, saca por lo menos en la finalización, enganchó para adentro para quedar perfilado para su pierna izquierda, pero el cierre de la Croix fue preciso, por eso le bloqueó el remate al extremo que tiene Inglaterra, desequilibrante, veloz, llega a posición de gol, cerró la Croix, por eso no es el segundo de Inglaterra.
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0: Atención que viene el centro. Se elevó, cabeció González.

0: salida de un córner, se elevó el número 2, Conza, y de esta manera Inglaterra lo gana 2-0. Solo cabeció en la puerta del cuadro chico, lo estaba marcando Rabiot, se le escapó, se estaban tomando los dos y después le ganó en el salto e Inglaterra, 2, Francia 0, Conza.
1: Marcando el segundo gol de Inglaterra, Conza, el compañero del Dibu en el Aston Villa, ganando de arriba en el córner con el manual del delantero, en este caso es marcador central, pero va a buscar como delantero, que tiene que ganar de arriba en el área, cambiándole la dirección al arquero Mignon, un muy buen gol, ganó en la individual con Rabiot, Conza de arriba, le dio dirección a la pelota. Inglaterra superior a Francia, no llegamos a los 20 y ya le gana 2-0.
2: Es el primero de Conza en esta Copa del Mundo. Me parece que va a ser ex compañero Diego Martínez porque el Arsenal ya está a punto de incorporar.
0: Y hay que ver qué pasa con el Dibu también, ¿no?
2: Sí.
0: Porque dice que hablan de la Juventus de Italia también,
2: exactamente,
0: ¿no?
2: Exactamente, sí.
0: Bueno, siguen los oyentes y también la gente que está en el chat, ¿no?
1: Sí, más de 1.200 personas en vivo simultáneo, así que aquellos que nos están siguiendo en el canal de streaming pueden dejar también su mensaje en el chat, por supuesto, le pueden dar like a esta publicación y nos pueden seguir.
0: Qué bien que lo manejáis, ¿eh?
3: Síganlo a Santiago Lucía en las redes sociales también.
1: Ah, y también, sí, @SantiLucía10, me pueden seguir en la cuenta de Instagram, ya que aprovecho, ya el centro, tira el centro Godoy.
0: Claro.
3: Un par, nadie, un par de los oyentes, de los amigos y amigas que también que se van comunicando, como por ejemplo, Kera Muñoz desde Talca, en Chile, mañana gana Argentina. Juan María Jiménez, que gane Francia, pide. Dani Mercedes, vamos por la cuarta mañana, dice algunos de los muchos mensajes que hay en el chat en vivo, en el canal de YouTube.
0: Aquí está saliendo Inglaterra, que gana 2-0. Atención, la metió dentro del área. Está el tercero. Uy, casi le cometen penal. No lo dejan patear y cayó dos veces. ¿Qué marcó? Ah, posición adelantada. El famoso delay de bandera, sí. Pero estuvo cerca otra vez.
1: Hay algo que está claro, Inglaterra, por lo menos en términos de carácter y de ganas de jugar, claramente en los primeros 20 minutos demuestra que el partido le importa bastante más que a Francia.
0: Sin ninguna duda, allí está recibiendo la pelota Dogué, Doguela, descarga a la derecha, la baja Cherki, el número 24, el futbolista del City, siempre Cherki o Cherki, no sé cómo le dicen al final, le dicen de las dos formas, creo. Está sí. En las dos formas. Aquí está ganándola, entregándola por el medio, le decimos Cherki, ya que le dijimos así desde el comienzo, entregándola otra vez con la pelota, viene Konaté, se viene Konaté. Jugó a la izquierda, 21 minutos y medio de este primer tiempo, está ganando 2-0 Inglaterra con goles de Rice, ni bien empezó, y recién de Conza, este último de cabeza a la salida de un córner. ¿Descontará Francia en esta? Olise tocó la pelota para Cherki, Cherki para Olise, Olise fuera del área, la descarga a la izquierda, la tiene Francia, 22 minutos, viene Kylian, miró, le va a pegar, le pegó y la pelota del Kylian y Mbappé se fue un metro y medio del vertical izquierdo. Sigue ganando 2-0 Inglaterra.
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3: Eladio, acá hay una buena y que le va a gustar a Santiago Lucía.
0: A ver.
3: En el canal de YouTube. Sí. Una buena. Juana María Jiménez Santís. Sí. Corazones rojos por Inglaterra, corazones azules por Francia. Dice, bueno, manden corazones, mándenlos al chat en el canal de YouTube. Muchísima gente conectada, también Lucio desde Tabasco, en México. Bueno, un montón, después lo seguimos repasando. Gloria también, allí Lucio. Bueno, mucha gente que se va comunicando por los diferentes medios, canal de YouTube y también el WhatsApp 113-870-7485.
0: Bien amigos, tenemos ya exactamente 22 minutos, casi 23. Vamos a tomar agua y a vender un poco y nosotros ya volvemos también. Está ganando 2-0 Inglaterra.
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3: El día previo a la gran final de New Jersey, mañana en la práctica de Argentina, el equipo que paró Scaloni con Dibu en el arco. Montiel, Cuti Romero, Licha Martínez y Tagliafico, McAllister, Paredes, De Paul en la mitad de la cancha junto a Enzo Fernández, Messi y Julián Álvarez.
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3: Colapinto, hablando de la Fórmula 1, clasificó 13º, pero largará 10º. Antonelli, el italiano, hizo la pole en Bélgica por penalizaciones. Esto ha modificado la grilla de partida. Gasly largará 10º. ¿Por qué las penalizaciones a 4 pilotos, entre ellos a Norris? Por cambios en distintos componentes de las unidades de potencia. Por eso, por esta cuestión, entonces Colapinto va a largar en el puesto 11 mañana en el Gran Premio de Bélgica.
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3: Y atención, porque la AFA suspendió los partidos de lunes y martes por la vuelta de la selección al país. Se posterga la Supercopa Argentina. La medida afecta a todos los encuentros del fútbol local, entre ellos el de la final entre Estudiantes e Independiente Rivadavia, que va a ser reprogramada. La AFA suspendió los partidos de lunes y martes por el regreso de la selección argentina luego del Mundial.
0: Se reanuda el encuentro, señores. 25 minutos de juego. Está saliendo el conjunto inglés, que gana 2-0 en esta parte inicial.
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0: Mañana estamos desde las 11 de la mañana con la gran cobertura de la final de la Copa del Mundo.
2: Pare. Sí. De 7 a 8, historias que corren, por supuesto.
0: Ah, claro.
2: Con Mariana Antonianzas y que le...
0: ¡Qué grande! Papá, están en todos, ¿eh?
2: Por supuesto.
0: Mariana y Rodrigo Ruiz mañana a partir de las 7, dijo.
2: 7 de la mañana, sí.
0: Bien, bien.
5: Está confirmado que siguen de gira, entonces.
2: Por supuesto, exactamente. No, seguimos se de caravana.
0: No se para. Bueno, el sueño está a un paso. 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Aquí está en 26 minutos de juego. La pelota la tiene Inglaterra. Gana Argentina. 2-0. Gana Inglaterra 2-0. Yo estoy pensando.
3: Vamos,
0: Mateo.
3: Vamos.
5: Vamos. 26 minutos del primer tiempo, dame que firmo.
0: Ese es un buen acto fallido.
5: Guarden ese
0: tweet. Sí, el de arriba me lo mandó ahora.
4: El futurólogo, que... Eladio Arregui. Sí,
5: es... Guarden ese tweet, Guarden ese tweet, Arregui.
0: Guarden,
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0: Bueno, mi amigo, 27 minutos de juego. Le decía que gana Inglaterra 2-0 a Francia. El partido es atractivo, Santiago.
1: Sí, claro, muy atractivo. Tiene 2 goles de Inglaterra, ha tenido más posibilidades. Francia también dio algún tipo de respuesta, pero la gran diferencia que hay en este primer tiempo tiene que ver con el compromiso, jugándolo en serio, con ganas de ganar Inglaterra.
0: Un gol de Francia puede despertar a la bestia. Se viene Mbappé, dame gol, tiró. En la línea la sacó Gay el arquero Henderson lo abraza porque evitó lo que era el noveno gol de Kylian Mbappé en la Copa del Mundo y lo obligaba a Messi a convertir mañana. Estaba en posición adelantada Kylian, de cualquier manera Gay evitaba lo que era, estaba habilitado, creo, estaba
1: la rodilla, ¿no?
0: Apa.
1: Una jugada milimétrica, de todas maneras la sacaba en la línea el defensor del Manchester City. La definición de Kylian Mbappé, que intentó ser entre los pies de Henderson, termina rebotando en el muslo y por eso le da la posibilidad en el cierre a Mark Gay de sacarla cuando la pelota iba a ingresar al arco. Se salvó en esta Inglaterra.
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0: Mañana estamos con Argentina, a partir de las 11 de la mañana. Ya me vuelve a repetir el equipo que puso hoy Scaloni en la última práctica, como para tener una idea de lo que puede pasar. Jorge Godoy, aquí se viene Spence lucha, cae en el medio, no hubo infracción, la ganó ya para el conjunto francés. Venía bien Cherki, entregó a la izquierda, se viene Francia para el descuento, a ver qué pasa con esta jugada. Nadie le pega al arco de afuera, aquí está recuperándola Rabiot, entregándola al costado izquierdo, fuera del área, viene Francia, la tiene, limpia la jugada. Allí aparece Malo Gusto, final del terreno, la controla, la juega atrás para Olise. Olise todavía no le pegó al arco, viene Olise, muchos malabares, pero poco en este caso efectividad. La vuelve a jugar a la izquierda, la tiene Francia, 29 minutos de juego, gana 2-0 Inglaterra, primer tiempo. Por el tercer puesto, aquí está, qué buena jugada, la rechaza Gay, bien ubicado y evita lo que era el descuento para Francia.
1: Hablaba recién el audio de la final de mañana, estaba pensando también en algo que la FIFA impuso en los últimos mundiales, y es que un campeón del mundo con España va a entrar con la Copa, y ya se sabe que es Puyol. Sin embargo, hay varias dudas todavía sobre quién va a ser el que ingrese con la Copa del Mundo junto a Puyol. Para muchos puede ser el matador Mario Alberto Kempes.
0: Ajá, del lado argentino, ¿no?
1: Sí, señor, claro.
0: Bueno, que no le dejó agarrar la Copa Pasarela en 78. Aquí está recuperándola y se viene Francia para el descuento. Hace rato que lo intenta, se da vuelta, viene Mbappé, pierde Mbappé, no la largó y al final lo marcaron dos y perdió la oportunidad. 30 minutos de juego, media hora del primer tiempo, Francia 0, Inglaterra 2.
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0: Vamos, vamos, que está ganando Inglaterra 2-0, mañana a partir de las 11. Estamos con la gran final de la Copa del Mundo, juega la selección argentina. Y juega en Radio Nacional. ¿Qué temperatura al final ahí en Miami, me averiguaron?
4: 31 grados, cielo cubierto.
2: A la sombra.
0: A la sombra, perfecto.
1: Se ha abierto el estadio mañana, ¿no? A diferencia de muchos otros,
0: claro,
1: por el mundo, que eran cerrados y con aire acondicionado.
4: En este momento llueve en Nueva York.
0: Claro, por eso también estaban viendo qué pasaba mañana, ¿no? Y además hubo una cortina, una niebla de humo en estos últimos días por un incendio forestal en Canadá.
4: Y se espera que esta lluvia barra con todas esas partículas de humo que quedaban en el aire.
0: Aquí está buscando la pelota en la salida del equipo inglés, entregándola allí el futbolista abierto por izquierda, Rashford. Va para Gay para el arquero Henderson. Ya tenemos 31 minutos del primer tiempo. Está ganando Inglaterra 2-0, sí. Y después del cooling
1: se planchó el partido. Sí. Teníamos un partidazo de ida y vuelta atractivo con dos goles de Inglaterra, alguna respuesta de Francia. Después del tiempo de hidratación, el partido se planchó, se volvió más friccionado, se terminaron las llegadas, con la excepción de aquella de Kylian Mbappé, pero entró en otro registro el juego.
3: Más oyentes que se comunican al 113-870-7485. Andrés, siguiendo la transmisión desde Gobernador Gregorio de Santa Cruz. Atair Suárez, desde Sao Paulo. Mañana Argentina campeao, dice Luis de Río Grande, Tierra del Fuego. Escucha a través de LRA 24. Y atención con esto.
0: A ver.
3: Dice Marcelito.
0: ¿Qué dice?
3: Díganme si estoy equivocado. No me gusta Inglaterra, pero juega con alma de pelear. Francia juega con alma de creerse los mejores. Inglaterra 5, Francia 1, dice.
0: Epa, y puede ser, sí, todo puede ser. Aquí está recuperando Olise jugándola atrás en la salida para la Croa a la izquierda para Teo Hernández. Teo Hernández vuelve a jugar para la Croa, 32 minutos y medio la tiene Francia en la salida de su área penal. Va jugándola por el medio, transporta la pelota Francia, 2-0 Inglaterra.
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0: Recupera atención Inglaterra por el medio del terreno, la estaban buscando, le queda Rashford 30 metros del arco, Rashford tiró un caño, ¡qué caño! ¡Le pegó al arco! y va a ser uno de los mejores goles del Mundial por la pisada de Rafford. ¡Oh, qué pisadita, qué cañito, papá!
1: El caño de Riquelme hizo a Yepes, exactamente, pisándola. Oh. Pasó de largo Zaire Emery, una jugada individual que muestra la técnica que tiene Rashford y además de una belleza absoluta, pisada y caño a 30 metros del arco aproximadamente, y el remate fortísimo que se lo quedó el arquero Miñón, si la clavaba en un ángulo era el gol de la Copa del Mundo.
0: Sí,
1: después
0: sí,
1: de esa pisada con caño, gracias por esto, Rashford.
2: Igual creo que no valía porque estaba en offside.
0: ¿Sí? Sí, sí. Zaire Emery quedó desparramado como gato después de siesta larga. Mirá, aquí está buscando la pelota por el costado izquierdo. Spencer, pierde Spencer, se va la pelota al lateral. 34 minutos del primer tiempo, cómo pasa el tiempo. Mirá de dónde están escribiendo, de Costa Rica también, de Nicaragua. Qué grande, grande. Gracias a todos los que...
3: Desde Cúcuta, Colombia.
0: Desde Cúcuta, Colombia. Qué lindo Colombia, ¿eh? Y allí se va a estar jugando la final, en Barranquilla, que se juega la final de la Copa Libertadores, es. Aquí se viene con la pelota Francia para el descuento. ¡Tiró! Mbappé entrando por el medio. Y otra vez Henderson. Henderson gigante, el arquero inglés, evitó el descuento de Mbappé.
1: Y lo sigue buscando Kylian Mbappé en su pelea individual en el partido para convertir y quedar arriba de todo en la tabla de goleadores. La segunda que tiene el futbolista del Real Madrid, otra buena respuesta de Dan Henderson.
0: Me parece que juega para eso Mbappé.
2: Sí, tiene 20 goles en 21 partidos. Casi claro, un gol por partido.
0: Exactamente. Contesta Francia, Inglaterra, digo. Viene con la pelota, la limpia, la jugada de un lado al otro. Rogers a la izquierda, está habilitado. Saca, dame, saca, lo dejó desparramado Miñón. El arquero francés siempre saca. Saca, la jugó atrás. Qué mal pase que le dio a Rogers. Y ahora contesta Francia. Viene Olise. Olise viene al trotecito, al trotecito. Aquí está Olise. Abre la cancha. Para Kylian, Kylian sacude el cuerpo, quiere pasar entre cuatro, el rebote se la llevó Kylian abajo, lo están marcando y finalmente le quitan la pelota. Está empecinado con hacer el gol Mbappé.
1: Y creo que algunos de sus compañeros también lo están alimentando, ¿no? Hay como una sensación en el partido de que todo lo que produce Francia en ofensiva termine en Kylian Mbappé. De hecho, muchas jugadas tuvieron mejores alternativas, pero siempre lo buscan al 10.
0: Atención que se viene Cherki, le quedó el rebote, ahí va a recibir, entró al área, al lado está Olise, jugó la pelota para malo gusto, un taco de Cherki. Cherki por el costado derecho, viene el pibe, la pisa, la juega atrás, la tiene Francia, busca el descuento, pierde 2-0, va para Cherki, remató el centro, entraba para ajusticiar así Mbappé, finalmente se la sacaron. Contesta ahora Inglaterra y se va, y se viene el tercero, aquí viene Inglaterra para el gol, dame gol, dame gol, tiró, tapó el arquero, el rebote, no pasa el peligro, dame gol, tiró, tapó el defensor, no pasa el peligro, le queda Rafa dentro del área, nos desparrama, la juega atrás, tiró, gol, gol, saca, gol, gol de Inglaterra. Futbolista del Arsenal, picó habilitado Rafford, lo dejó desparramado como perro en sofá al arquero Miñón, después la salvó un defensor, la pelota nunca salía del área y finalmente apareció Saka, remató el futbolista la cruz, la quiso sacar, pero la metió adentro del arco. Ahora Inglaterra 3, Francia 0. Saca, sacados, están los ingleses festejando.
1: Volcado absolutamente en ofensiva Francia, con la línea de cuatro parado, metido 20 metros en campo inglés, controló la pelota, vino el pase en profundidad y tenía toda la cancha para él, Rashford, para correr e imaginar cómo iba a definir ante Miñón. No fue buena la finalización de Rashford, la termina bloqueando el arquero, pero en el vuelto de la jugada lo encuentra a Saka para que defina, el extremo del Arsenal, con mucha facilidad, con muchos espacios. Juega Inglaterra el partido ante Francia en el primer tiempo. Tenemos 37 minutos y lo golea Francia. Gana Inglaterra 3-0.
2: Es el primero de Saka en una Copa del Mundo. Otro jugador del Arsenal que se anota en el marcador.
0: Bueno, como te queda la tabla de posiciones. Ah, no, ese es otro campeonato.
3: Lo que sí se puede decir es que ya no va más el primero tal cosa y segundo Francia.
2: Claro, claro,
3: y ahora
2: verdad.
3: Francia está cuarto.
2: Claro. Y lo que está pasando ahora es histórico, ¿eh?
0: Atención. Porque... Sí, para que se viene Inglaterra para el cuarto. Rechaza la pelota el futbolista francés allí dando una mano, sacándola del área a la Croaz. Sí, decías.
2: No, no sé si dijo Jorge, pero Inglaterra nunca fue tercero en la Copa del Mundo. Claro. Había jugado
3: dos veces
2: y perdió las dos, claro.
0: Mira vos, bueno. Sí.
1: Y qué hincha del Arsenal que es Rodrigo Ruiz, ¿no?
2: Sí, sí, tremendo.
1: Parece uno del Arsenal con un pase.
3: El Arsenal
1: del
3: Sarandí.
2: Rice, sí. Y Saka y Konsa, que va a ser jugador del Arsenal.
0: Sí, Konsa.
2: Los tres del Arsenal.
0: Bueno, aquí está saliendo con la pelota el futbolista Gay. Gay entregándola al medio para ese. La está recibiendo, va abierto a la izquierda para Rashford. Viene Rashford, parece que los franceses están esperando. Y se mandó una pilada a Rashford por izquierda y mandó el centro a las manos del arquero Millón.
1: Si no se lo empieza a tomar en serio Francia, puede ser un resultado
0: catastrófico, escandaloso.
1: Escandaloso, porque llega con mucha facilidad a Inglaterra. Hay una muy buena versión de Rashford y no está Harry Kane. Mirá si decide ponerlo para que juegue un rato, quizás para que se despida, ¿por qué no?, de las Copas del Mundo. No sabemos si habrá una próxima para Harry Kane. La verdad que el partido está para que Inglaterra haga algo histórico, ¿eh?
0: Podría haber hecho un par de goles hoy Harry Kane acá adentro.
2: Tranquilamente.
0: Sí, tranquilamente.
2: Puede llegar a jugar el segundo tiempo.
0: Seguramente va a jugar algunos minutos, ¿no?
2: Bueno, recordá lo que dijo de Sam en conferencia, ¿no? Dice, ni Francia ni Inglaterra querían jugar este partido. Ya él, con esa declaración...
0: Sí, ¿viste? Claro. Sí, sí, sí, seguro. Bueno, 3-0, 40 minutos.
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0: Bien amigos, 40 minutos de juego, qué bien la estamos pasando. Y mañana ni te cuento, mañana no se vayan de la sintonía de Nacional. Mañana desde las 11, Radio Nacional vivirá la gran final del Mundial. Una transmisión inolvidable de colección. Viene Inglaterra para el cuarto, remate cruzado. La pelota pica y se va, pica y se fue. Había rematado, saca, la acompañó con la mirada el arquero Millán. Va a sacar la pelota Francia, pierde 3-0. 41 minutos de juego, ¿qué más tenés por tu sector, Rodrigo?
2: Bueno, que este será el último partido de Jam, ¿no? Dijimos que llegó al récord de 26. El próximo técnico, ¿sabe quién es, no?
0: ¿Quién lo va a reemplazar?
2: Zidane.
0: ¿Está confirmado?
2: Está confirmado.
0: ¿Está seguro?
2: Hasta el 2030, sí, tiene la Nations League por delante y, por supuesto, la clasificación al Mundial.
0: Aquí contesta Francia, que busca el descuento. Viene mal Augusto, viene mal Augusto, la tiró por el medio, hubo un rebote y la va a sacar. Y la saca ya Cuanza, la tira al medio, 41 minutos de juego, está al caer el cuarto gol de Inglaterra. Pelota para Rashford, solo, no marca nadie. Rashford para el cuarto, vino el centro y se pasó de largo. No la pudo empujar Tuni. Estaba el cuarto gol inglés, iba a ser una goleada en el primer tiempo. Se salvó, no fue gol de Inglaterra.
3: ¿Por qué?
0: Por esas cosas de la vida.
1: En la Copa del Mundo no vimos ningún partido donde un equipo dé tantas facilidades a otro como hoy Francia se la da a Inglaterra, ¿eh?
0: Parece,
1: ninguno.
0: Parece Curazao Alemania esto. Viene con la pelota Mbappé adentro. Le quedó allí a el futbolista número 24, Cherki. Que estaba cerca de Dogué. Está saliendo con la pelota Inglaterra. 42.
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0: Allí está saliendo con la pelota Spencer entregándola atrás. Estamos en el streaming de Radio Nacional. No nos deje solo. Mañana a partir de las 11, la gran final. Qué domingo inolvidable de colección para el recuerdo, mi amigo. Se está yendo el partido, 42 y medio. Estamos con Jorge Godoy, los comentarios de Santiago Lucía, el aporte periodístico de Rodrigo Ruiz. Abierto la punta derecha, viene Saka, lo marca Hernández de la muestra, hace un rodeo, juega atrás, la tiene Inglaterra, gana 3-0, ahí está Tuni para pegarle, la juega a la derecha, pero hizo un paso adelante, Saka, la pelota le fue un paso atrás y entonces se fue al lateral.
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1: Una particularidad que tiene este primer tiempo de Inglaterra, ha sido muy bueno el nivel de los extremos, tanto de Saka como de Rashford. Sin embargo, en un partido que tiene las condiciones casi ideales para jugar el centro delantero, Tuni ha aparecido muy poco y el equipo no lo ha buscado tanto.
0: 3-0 Inglaterra, 43 minutos y medio, adicionará 3 minutos, estimo el árbitro del partido, que no ha tenido ningún trabajo, prácticamente ni nos damos cuenta que hay un árbitro, porque no hay infracciones, no hay pierna fuerte, no hay nada. No hay ni siquiera agarrones en los corners, con eso le digo todo. Aquí se queda con la pelota en menos que un amistoso, en este caso el encuentro. Pero Inglaterra lo juega bien en serio y le gana 3-0. Se viene Olise, Olise por el medio, comandó las acciones, se entregó para mano, Augusto entró al área, mandó el centro al punto del penal. No llegó Cherquilla, estaba el descuento para Francia. Contesta Inglaterra que cuando cruza la línea central es un tembladeral la defensa de Francia. Más que tembladeral, nadie marca, por eso se ha perdido algunos goles, podría estar ganando por una mayor diferencia Inglaterra, Santiago, ¿verdad?
1: Absolutamente, sí, es un primer tiempo que pudo haber terminado 6-2 o 5-1 tranquilamente por la cantidad de posibilidades y por lo abierto que es el juego y por el poco compromiso que tiene Francia con el partido.
0: Voy con vos.
3: Desde Chicoana, Salta, capital del tamal, dice, la Francia de hoy se parece al River de ayer, lo dice Carlos. Gustavo de Chipoletti, un abrazo para vos también. Jorge de Aedo, parece que Francia termina de desinflarse, tendrán que dejar la arrogancia, dice Jorge. Y Raúl de Saladillo también, Francia se parece a River, Eladio.
2: Ahí lo tenés al chacho.
0: ¿Jugó River ayer?
2: Sí, jugó.
0: Tuve en otros menesteres.
2: Ubaldo Civi, me parece.
0: ¿Eh?
2: Ubaldo Civi.
0: Entró a la cancha.
1: Jugaron con River ayer.
0: Dice, hay alguna información, dice que se equivocaron de los que dejaron en Cantilo. Los que dejaron en Cantilo tienen que estar en River y los que jugaron ayer tienen que estar en Cantilo.
1: Los que dejaron en Cantilo son los borrados por la dirigencia de River.
0: Claro, que se lavó las manos ayer Coudet diciendo yo
2: tremendo,
0: no tengo nada que ver.
2: Tremendo.
0: No tengo nada que ver. Y tiene, si no, no fue él, está bien. Pero estamos en el Mundial.
2: Sí,
0: después
2: sí,
0: eso
2: sí.
0: Nos encargamos a partir del lunes. Aquí está, total tenemos
1: por
0: tiempo.
1: El martes,
0: ahí los tenés a los dirigentes de River. Viene a buscar la pelota, Spence cayó, el árbitro cobra infracción, se enoja con Ate como diciendo no lo toqué, pero el árbitro cobró.
2: Cuatro y... más.
0: ¿Cuánto más?
2: Cuatro.
0: Bien. El tiro libre entonces, la infracción la cometió Malo Gusto y Konaté, los dos. Fue una doble infracción, pero se la cobró a Malo Gusto, según la televisión. La tiene Inglaterra, gana 3-0. Siguen comunicándose, siguen participando en el chat del streaming de Nacional. Corazones para todos. Godoy ya no sabe qué leer primero. Viene a buscar la pelota por el medio. Allí está saliendo Gay. La entregó para ese, la puso a cortar. Y está el cuarto, tiró. ¡Gol! ¡Gol! ¡Saca! Saca el futbolista del Arsenal, 4-0, 4. Mirá vos, yo no sabía que en Francia, en París, bailaban el cuartetazo. ¡Qué barbaridad! La ganó por el medio ese, la puso vertical para Saca, apareció del medio, de la derecha hacia el medio, recibió y sacó un remate esquinado, cambiándole el palo al arquero que se estiró, pero no llegó. Y exactamente a los 46 minutos del primer tiempo, Inglaterra 4, Francia 0. Bailan el cuarteto en Miami los ingleses.
1: Podía ser un resultado escandaloso, lo venimos diciendo de los primeros minutos del partido y lo está haciendo. Se va el primer tiempo con 4 de Inglaterra a Francia, una goleada aplastante de los ingleses ante los franceses, una exquisita definición de Saka, llegando en diagonal, posición de centro delantero, en la medialuna ante el cierre de Teo Hernández, saca el remate cruzado imposible para Henderson, paliza de Inglaterra a Francia en este partido por el tercer puesto.
2: Es el segundo de Saka en el partido y en su historial en Copas del Mundo. Los números de Francia, Santi y Ladio, antes de la semifinal con España. Ahora sigo, dale.
0: Para que viene el quinto de Inglaterra en cualquier momento. Se viene Inglaterra para el quinto. Está pidiéndola allí. Ese la dejó pasar Rashford, o mejor dicho, no la alcanzó. La pelota se perdió por la última línea. Queda un minuto.
2: Eran 16 a favor y 2 en contra, nada más. Después del partido de España ya se comió 6 en 2 partidos.
0: Qué bárbaro, ¿no? Pero este partido no. Yo creo que tiene que ser 5 cambios.
2: Creo que la colectiva, todo el mundo decía que Francia era el gran candidato a llevarse a la Copa del Mundo. Obviamente que fue un cimbronazo el partido con España y hoy parece que no quiere ni jugar el partido.
0: Aquí está recuperando Inglaterra, que lo está pisando, lo está borrando de la cancha. Francia, entra Tuni, va a rematar, remató el número 22, pegó en la marca y se fue al córner. Casi el quinto de Inglaterra. Están esperando los franceses.
1: Si no cambia la actitud, se va a comer 8. Puede ser esto en serio. Para la historia de los mundiales, un resultado que quede marcado para siempre. Va a tener que ser muy duro de Deschamps en el entretiempo con sus futbolistas, porque la falta de compromiso de Francia fue total en este primer tiempo.
0: Atención, que vendrá el córner. Ya el tiempo está cumplido. Se ejecuta el córner, que puede ser el quinto gol de Inglaterra. Gana 4-0. Lo va a hacer Saka del costado derecho del ataque inglés. Atención, que en un córner anterior del otro lado hizo el segundo, que fue de Conza, de cabeza. Hay 3 futbolistas. Allí va para cabecear. Atención, que entra Rashford, entra Rogers. Va también para cabecear. Allí viene el centro Conza, el arquero. El árbitro está marcando la infracción. Falta, cobró contra el arquero Mian. Es salida entonces para Francia y el árbitro marca el final, señores. Final del primer tiempo en el estadio Hard Rock de Miami. Por el tercer puesto, Inglaterra está goleando a Francia 4-0. Goles de Rice a los 3 minutos, a los 18, Conza de cabeza, la salida de un córner, marcó el segundo. Luego, a los 37 y a los 46, Saka marcó el tercero y el cuarto. Final del primer tiempo, Inglaterra 4, Francia 0.
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2: Bueno, 2 goles de Saka, 1 de Rice y otro de Conza para el triunfo, la goleada 4-0 de Inglaterra ante Francia. En el banco de suplentes estuvieron los dos entrenadores bastante tranquilos, tanto Tuchel como Deschamps. En el banco, junto al técnico francés, los arqueros Samba y Reiser, Dinier, Upamecano, Koundé, Saliba, Lucas Hernández, Kone, Tchouaméni, Kanté, que seguramente tendrá algunos minutos, lo que será su último mundial, Dembélé, Thuram, Barcola y Mateta. Por el lado del banco inglés, Pickford y Trafford, los arqueros suplentes, O'Reilly, Stone, Yalobá, Barnes, James, Henderson, Bellingham, Henderson, Kane, Gordon y Oli Watkins y Madueke, los suplentes del equipo inglés.
0: Bien, amigos, estamos en el descanso. Inglaterra 4, Francia 0 por el tercer puesto. Mañana a partir de las 11 comenzamos la mega transmisión de la final en Radio Nacional. Mañana se detiene el mundo. Argentina y España escriben el último capítulo de la Copa aquí en Radio Nacional. Un título del comentario de este primer tiempo, Santiago Lucía.
1: Abrumador, arrollador, aplastante el primer tiempo de Inglaterra ante Francia.
0: Ahora la central informativa que comanda Jorge Godoy en este sábado inolvidable. Y después el comentario de Santiago Lucía de Inglaterra 4, Francia 0. No se vayan. Dale,
3: dale, el relato de Eladio Arregui, el comentario de Santiago Lucía en este entretiempo. Francia 0, Inglaterra 4. Rice, Conza, Saka por 2 los goles de Inglaterra. En el primer tiempo, Inglaterra se está quedando por primera vez en la historia con un partido de tercer puesto de campeonato mundial. Como lo decíamos en la previa, Inglaterra es la tercera vez que juega en esta instancia y Francia la cuarta. Inglaterra 4, Francia 0 al término del primer tiempo. Pero además tenemos en la previa de lo que va a ser la gran transmisión de mañana desde las 11 de la mañana con Martín Perazo y todo el equipo aguardando el relato de Moyo y el comentario de Navarro Montoya en Nacional para todo el país con la selección argentina. Quiere decir que en la práctica de hoy el Dibu fue el arquero titular. Además, puso a Montiel de titular en la defensa con el Cuti, con Licha Martínez y con Tagliafico. McAllister, Paredes, De Paul, que estaría volviendo el equipo junto a Enzo Fernández en la mitad de la cancha. Arriba Messi y Julián Álvarez para el entrenamiento de la selección argentina en el día de hoy. Hay fútbol también a nivel local en la Primera B Metropolitana. Pero antes de decir esto, recuerdo que la AFA suspendió los partidos del lunes y martes por la vuelta, por el regreso al país de la escaloneta de la selección argentina. Por eso, más allá del resultado de mañana, los partidos de lunes y martes se postergan. La medida afecta a todos los encuentros del fútbol local, entre ellos el de la final entre Estudiantes e Independiente Rivadavia por la Supercopa Argentina. En cuanto a la actividad que se está desarrollando en el día de hoy, partidos por la Primera B Metropolitana son finales ya. Villa San Carlos perdió con Camioneros 2-0. San Martín de Bursaco perdió con Sportivo Italiano 2-1. Liniers y Merlo empataron 1-1. Real Pilar cayó como local ante Dock Sud, ante Sportivo Dock Sud 1-0. Guayurquiza como local perdió, mucho visitante, con Comunicaciones 2-0. Empataron Dálmine y Defensores Unidos 0-0. Excursionistas y Argentino de Quilmes empataron 0-0. Y Arsenal de Sarandí le ganó a Flandria por 1-0. Además, otro empate. Argentino de Merlo y Armenio 2-2. En Escalada, Talleres le ganó a Brown de Adrogué por 1-0. Y La Ferrere le ganó a Ituzaingó por 2-0. En la C Metropolitana, Cañuelas le ganó a Alén 1-0. Justo José Urquiza 3, Muñiz 0. Y Mercedes le ganó al Porvenir por 2-0. Esto en el fútbol local. Fútbol uruguayo, Progreso le ganó a Deportivo Maldonado 1-0. Y Peñarol le ganó a Boston River por 3-0. En la Fórmula 1, Colapinto clasificó 13º, pero largará 11. Antonelli hizo la pole. Todo esto para el gran premio de Bélgica de mañana en la Fórmula 1. La penalización de algunos pilotos, entre ellos Norris, hizo que algunos pilotos se adelanten en la grilla de partida y por eso Colapinto largará en el puesto 11.
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0: baila Inglaterra a Francia. 4-0 gana el equipo del alemán Thomas Tuchel en un partido que lo decíamos en la previa, que suelen jugarse con otra contracción, suelen ser partidos que tienen muchos goles. Las definiciones por el tercer y cuarto puesto, nunca hubiéramos imaginado una diferencia en el rendimiento tan grande, tan amplia, favorable para Inglaterra sobre Francia. La diferencia central entre uno y otro equipo, más allá de la precisión, de las definiciones, de lo explícito que es el resultado, está en el compromiso. Inglaterra salió a jugar el partido comprometido y Francia no. Decididamente no. Dando concesiones, el equipo de Deschamps, impropia para la jerarquía que tiene Francia a nivel mundial, impropia para una competencia como la Copa del Mundo, más allá de lo desagradable que es este partido para selecciones que llegaron a este mundial con la pretensión de ganarlo. Enseguida Inglaterra marcó la diferencia en el partido, iban 2 minutos de afuera, una buena recuperación en la mitad de la cancha del capitán y líder del equipo Declan Rice, corte, se perfiló, abrió el ángulo de tiro y una delicia de un extraordinario jugador que tiene Inglaterra en la mitad de la cancha, casi un pase a la red a la izquierda del arquero Mignon, inatajable en un seleccionado inglés que se mostraba superior desde la tenencia, desde la presencia geográfica, que mayoritariamente el partido se jugaba en territorio francés. No tenía respuesta a Francia. Alguna corrida de Kylian Mbappé, alguna aparición esporádica de Cherki, que no alcanzaba, obviamente, para quebrar el dominio de Inglaterra en el partido. A los 18 llegaría el segundo gol inglés en este partido, un córner desde la derecha, gana en el vértice del área en el duelo individual Conza ante Rabiot, gana en el salto y le cambia la dirección a la pelota en el aire, un muy buen cabezazo en posición de atacante de este marcador central que tiene Inglaterra, y a la salida de un córner le ganaba 2-0 ya Inglaterra a Francia, y tenía que ver con lo que pasaba en el desarrollo del juego, porque era superior, con Saka desnivelando por el sector derecho como extremo en esa zona de la cancha, con Rashford ganando en el sector izquierdo y con mucho espacio, con mucho lugar. De manera inexplicable, cuando recuperaba Inglaterra, le soltaba la pelota a los extremos, a los wings, y en muchos casos tenían campo y no tenían marca. Algo realmente incomprensible para un equipo de la jerarquía que tiene Francia, que hoy se mostró muy lejos, obviamente, de la media de rendimiento que tiene en los últimos años el equipo de Didier Deschamps, consecuencia de lo abrumador que era el dominio inglés ante Francia. Llegaría el tercer gol en el partido, ya lo había tenido desde afuera Rashford, y el propio jugador del Barcelona tuvo una corrida casi de 50 metros con la pelota para enfrentar al arquero Mignon, porque Francia en su búsqueda de descontar defendía con la última de línea de cuatro cuando iba al ataque, metida en terreno inglés 10-15 metros, y cuando recuperaba Inglaterra tenía toda la cancha por delante para recorrer, le soltaron la pelota a Rashford, fue corriendo durante 50 metros ante el arquero Mignon, no fue buena la definición, pero el rebote le da la posibilidad de asistir a Saka, el extremo del Arsenal, para que pudiera definir y darle el 3-0 de esta manera al seleccionado inglés. Y el cuarto gol llegaría en el cierre ya de esta primera etapa en Miami, el propio Saka con una muy buena definición, una pelota que va entre medio de los marcadores centrales de Inglaterra, que controla y define cruzado, Saka con la pierna izquierda dándole el cuarto gol y marcando lo que dice la chapa del resultado de manera tan explícita. Evidentemente, hoy Inglaterra pudo tener satisfacción. No son los fabulosos cuatro de Liverpool hasta ahora. Los fabulosos cuatro se están dando en Miami. Gana Inglaterra 4-0.
1: Lo comentó en Fútbol Show Nacional Santiago Lucía. Bien amigos, voy ya a Nueva Jersey, allí está Sebastián Vera, aguardando Argentina, España, mañana por Nacional. Hola Seba, ¿cómo está todo por allí?
2: Hola Ladio, ¿cómo estás? Saludos a vos y a todos los compañeros ahí del equipo de Nacional. Estamos en Nueva York, ¿eh? Estamos aquí donde se está realizando el banderazo de los hinchas argentinos, porque como en cada ciudad donde juega la selección argentina, el día previo los hinchas argentinos copan el centro de cada ciudad, y no fue menos obviamente Nueva York. Aunque está lloviendo, aunque está nublado, aunque el día está horrible, los colores acá lo ponen los hinchas de la selección.
1: Bueno, ¿cómo se está viviendo todo eso? ¿Allí hay mucha gente?
2: Llenísimo, llenísimo, está explotado toda la ciudad de la marea celeste y blanca, como bien te decía. Es difícil calcularlo en este momento, pero estamos hablando de realmente mucha gente, y bueno, obviamente todos acá llorando y esperando encontrar alguna entrada que los deposite mañana en la final frente a España, porque a eso ya hablamos mucho de los precios, ¿no?
1: Claro. A eso iba, ¿cuánto se está cotizando en la reventa las entradas para la final mañana?
2: En la plataforma oficial de FIFA, de reventa estamos hablando, ¿no? Siempre, porque de las del precio original no queda absolutamente ni rastro. Estamos hablando de $9,000, ¿eh? No sé si vos los tenés, el audio por ahí, por si querés hacerte un tirito para la final, pero $9,000 estamos hablando, la entrada más baja, la de... más arriba, a medida que te vas acercando al campo de juegos, te llega a hablar de los $20,000.
1: Bueno, la verdad que es un precio, pero es la final del mundo, ¿no? Es la final del mundo. Así que puede, es incalculable, ¿no? Es la famosa oferta y demanda.
2: Sí, pero ¿sabes qué? También me hablaba gente acá que ya ha estado en otros mundiales. Me hablaba del mundial pasado y me decía que por $1,000. Podías entrar a la final de Qatar. Pasaron ni 4 años, ¿eh? Estamos hablando de menos de 4 años. La inflación de FIFA es realmente demoledora.
1: Bueno, claro, tremendo, tremendo. Bien, Seba, volvemos después del partido, ¿te parece?
2: Sí, obvio, dale, seguimos acá en Nueva York y seguimos encontrándonos entonces con hinchas argentinos, los informamos desde acá.
1: Perfecto, ya vuelvo contigo, Seba Vera, allí en Nueva York con el banderazo celeste y blanco y el precio de las entradas para la gran final de mañana. Comienza la transmisión a las 11 de la mañana, Juani.
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1: Bien amigos, se inició la parte final, señores.
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1: Lo comenta Santiago Lucía, participa activamente Rodrigo Ruiz. Está en la puesta en el aire en streaming de Nacional, Mariana Antoñanza, y tenemos también al amigo Massimino, ¿no? En los controles de
5: Mariano Massimino.
1: Mariano, no me acordaba el nombre de pila.
5: Mariano y Mariana.
1: Perfecto, ahora sí. Juan y Gijón en la locución comercial, la central informativa de Jorge Godoy. Ha empezado la parte final, me parece que Francia modificó los 11 futbolistas, un poco más, Rodrigo.
6: Tengo información, de sí. Jam no habló en el vestuario, pero cuando salió los jugadores, dijo, muchachos, pásensela a la de azul, no se le dé mal.
1: Si no, perdés por goleada.
6: Como le dijo Bilardo, ¿te acordás?
1: en el partido que Argentina le ganó 1-0 a Brasil.
6: Hay 4 cambios, cuando quiera lo presentamos.
1: Bueno, vamos.
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6: Afuera Teo Hernández, afuera Konaté, afuera Cherki, afuera Doué. En ingreso con la 3, Diñe. Con la 7, Dembélé. Con la 4, Upamecano. Y con la 12, Barcola. ¿Sí? Mete 2 delanteros, Dembélé y Barcola. Cambia lateral izquierdo y mete un central.
1: Bueno.
6: Y también hay un cambio en Inglaterra.
1: Perfecto. Vamos con el cambio en Inglaterra.
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6: Este es delantero por delantero. Se fue Rashford. Ingresó con el 19, el compañero del Dibu, Ollie Watkins.
1: Perfecto. El número 19, Oliver
6: Watkins.
1: Sí, señor. Ahí está, entonces.
6: Compañero del Dibu, en el Aston Villa.
1: Exactamente, 30 años tiene el amigo Watkins. Está en la cancha el número 19, ¿verdad, de Rodri?
6: Sí, señor.
1: Ahí está el equipo de Francia. Está ganando 4-0 Inglaterra. ¿Qué hará Inglaterra? ¿Habrá más goles? ¿Descontará Francia? ¿O se habrán puesto de acuerdo y decir, bueno, lo terminamos acá?
0: Hasta acá llegamos. Fue el primer tiempo. Fue lindo mientras duró. No, imagino que no, que Inglaterra intentará despedirse de la mejor manera. Y veremos, que es el gran interrogante en el partido, si hay algún tipo de reacción de Francia.
1: Claro, un gol. Parece que Mbappé va a jugar todo el partido tratando de anotar algún gol, ¿no? Aquí parecía falta, el árbitro no la cobró, se viene Francia, a ver si puede descontar Olise, Olise para Mbappé, dame gol, dame gol, dame gol, dame gol, dame gol, dame gol, dame gol, gol de Francia, Mbappé, gol de Francia, Kylian Mbappé. Apenas ha comenzado la etapa final, a los 3 minutos de juego. Habrá que ver si no hubo infracción contra el futbolista inglés en el nacimiento de la jugada contra Watkins, el recientemente ingresado. Cortó la pelota, salió Malo Gusto, lo buscó Olise. Olise, Mbappé, picó habilitado, definió el segundo palo. Descuenta Francia y Mbappé es el goleador de la Copa del Mundo con este gol hasta aquí.
0: Una notable definición de Kylian Mbappé, cruzada, inatajable para el arquero Henderson, después de una gran asistencia de Olise, pero todo comenzó con el quite de Upamecano en la mitad de la cancha, la conducción del central para encontrar a sus atacantes. Mbappé ya consiguió lo que vino a buscar este partido, veremos si va por más.
1: Y ahí va Mbappé, que se enciende, lo marcan dos, le quitan la pelota en la puerta del área. Ahora gana 4-1 Inglaterra.
6: 9 goles para Mbappé, es el goleador del Mundial, llega con este partido 22, 21 goles.
1: ¿Sí? Bueno, perfecto. Tratando de

0: Francia, digo, casi el quinto gol de Inglaterra, se perdió Watkins, el recientemente ingresado, el quinto gol.
1: Todos los indicios de que vamos a tener más goles, lo decíamos en el comienzo de la transmisión, suelen ser partidos donde hay muchos goles, tenemos cinco ya, sigue yendo Francia.
0: Viene Olís, está Mbappé para el otro gol, el remate al arco, el rebote, casi de carambola, se le cuela la pelota a Henderson, el arquero inglés, buena pilada de Olís. Por derecha estaba Mbappé en la media luna para marcar el segundo de su cosecha.
1: Y abierto también Inglaterra, generoso con el espectáculo porque va a buscar más, gana 4-1. Acá no va a haber ningún tipo de especulación, se irán a buscar. Por eso decimos que somos muy optimistas con lo que queda del partido, más allá de la diferencia, la sensación en el juego es que vamos a tener mucho más, Eladio.
0: Aquí está cabeceando, sacándola el defensor Digné, que hizo un penal tonto el otro día contra Yamal, que abrió para que viene Mbappé para marcar su segundo gol. ¡El remate al arco! ¡Rabiot! La pelota quedó flotando cerca de la media luna. Rabiot venía acompañando el mediocampista del Milan. Sacó un remate tremendo y casi anota el segundo gol para Francia.
1: Bueno, hubo algo que cambió, hubo algo que se movió en Francia en el entretiempo, que tiene que ver con la actitud, con salir a jugar un segundo tiempo con otro compromiso, y se nota mucho.
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0: Aquí está buscando la pelota ese, le quedó a Rice, la tiró vertical, viene Inglaterra, el rebote, la recupera Francia, que está jugando otro partido. Francia se encendió, va para Olise, Olise no va a alcanzar, se está cerrando la línea, Conza, juega al medio, va para Rogers, entrega para ese rebota para Rice, sale Rice, el autor del primer gol del partido. Ya tenemos exactamente 7 minutos de la parte final. Atención, que se viene Watkins por izquierda, quiere escapar. Walking lo está persiguiendo, malo gusto, se va la pelota lateral para el conjunto inglés. Tenemos 7 minutos de la parte final.
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0: Aquí está recuperando la pelota Inglaterra, Rice entregándola para ese. Lo tiene cerca Tuni allí. Estamos con el marcador que favorece al... Viene Tuni fuera del área, que favorece Inglaterra 4-1. Viene Tuni, trabó, volvió a perder, volvió a ganar. Al final el rebote le queda al conjunto francés. Va para Olise, que está más en contacto con la pelota en el segundo tiempo. Entregándola en la salida. Allí viene ganándola la Croa se acerca a la línea central. Abre la pelota a la izquierda, abre la jugada, viene avanzando Digné entrega al medio, la vuelve a recibir Mbappé limpia la jugada, la juega de izquierda al medio, a la derecha digo, va para Dembélé, viene el mosquito, viene Dembélé para el centro, miró el arco de Dembélé, lo pone entre líneas para Olises y pasaba, estaba el descuento, se ponía cara a cara el partido, sale muy bien ese, se viene ese, qué jugada que hizo, remate por arriba y la pelota se va afuera, qué bien que la había hecho el futbolista del Arsenal. Ese escapó por el medio, se sacó 3 hombres de encima y pasó a la línea central y se iba, ¿eh?
1: Claro, el problema en la jugada que no tenía descarga, ese no lo acompañaban ninguno de los otros atacantes de Inglaterra, ni Tony ni Saka, no pudieron llegar a acompañarlo. Había sido excelente el slalom en la mitad de la cancha, lo vio adelantado el arquero y se confió.
0: Atención, que viene para el descuento. Francia se mandó Barcola entró por izquierda, viene, dame gol, tiró, gol. Gol de Francia. En el medio, jugó la pelota a la izquierda, lo pusieron a correr a Barcola, e Inglaterra, que había hecho bien todo en el primer tiempo, ahora se manda a la hora del té inglés, nadie marca, y Barcola entrando por izquierda definió de derecha al primer palo, y exactamente a los 9 minutos de juego del segundo tiempo, ahora Francia pierde por 2 goles. gana Inglaterra 4-2, el gol lo hizo Barcolá y acá...

0: puede pasar cualquier cosa.
1: Señores, hay partido, 2 de diferencia nada más. Hace 8 minutos parecía improbable. Se empieza a despertar Francia en este segundo tiempo. Primero Mbappé, el pase en profundidad otra vez de Olise para que vaya Barcola. Un gol sencillo, una pelota atrás del marcador de punta. Barcola que gana en velocidad, va a encarar al arquero. Una extraordinaria definición. Ahora gana Inglaterra, pero 4-2. Partidazo en Miami.
2: Es el segundo de Barcola en esta Copa del Mundo, igual a la línea de Dembélé, que también tenía 2 tantos.
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0: Hay tiro libre ahora para Inglaterra, lo va a hacer Rice. Atención para el equipo británico, la barrera ubicada a 3 metros fuera del área.

0: por esas cosas de la vida.
1: Y tiene todo a favor Francia en este segundo tiempo. Inglaterra lo va a buscar, gana 4-2. Tiene espacio, tiene jugadores de una enorme jerarquía. Lo pusieron a correr a Dembélé sin resistencia, sin marca, desde la mitad de la cancha hasta el corazón del área. Y en el momento de la definición termina yendo al cuerpo del arquero Henderson. Otra gran posibilidad para Francia, que se ponía a 1. La historia está abierta, gana Inglaterra 2-2, pero Francia entiende que es su momento en el partido y va a buscarlo.
0: ¿Qué pasa con los entrenadores de Xhambe y Tuchel?
2: Xhambe, por favor, vamos, vamos para adelante. Y bueno, Tuchel, más atención, por supuesto.
0: Tuchel tiene el Tuchel lleno de preguntas, ¿eh?
2: Sí, sí, es un Tuchel.
0: Aquí está buscando la pelota otra vez, buscándola. El árbitro Valenzuela dice que hay que un bote a tierra. Tenemos ya 12 minutos y medio. 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
1: Pensando en el trámite del partido, no estamos preparados para una final así mañana.
0: Mirá si se repite mañana esto.
1: En Fartoneta nos va a dar otra función más de este estilo.
0: Vayan a pedir turno a los Favaloro, ¿eh? Sí, sí, sí.
2: Los jubiladores.
0: Sí, sí, los jubiladores no van a alcanzar.
1: Estamos preparados para tanto.
0: No. Tenemos 13 minutos de juego. A mí me gustaría estar ganando 4-0, como venía acá al primer tiempo, ¿no?
1: Sí, pero mirá si te pasa lo que le está pasando a Inglaterra. Ganar 4-0 en 8 minutos, de repente está 2-4.
0: Hacemos línea de 5 enseguida. O línea de 10. Aquí está saliendo Inglaterra. Tenemos ya 13 minutos en la parte final. Otro gol de Francia. Para que se viene Inglaterra para el quinto. Para que se viene Inglaterra para el quinto. ¿Qué pasó? Hubo un rebote y se fue la pelota al córner. Pegó en Upamecano.
1: Qué bien que entró Upamecano en el partido, ¿eh? Para recuperar, ir para adelante en los cierres y en los quites. Muestra la jerarquía que tiene el marcador central.
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0: Hay córner para Inglaterra, siento un ruido a gol bárbaro en cada centro. Hagan lío, vendrá el centro de la izquierda, lo va a hacer.
2: Declan Rice,
0: ahí va el amigo Declan, vendrá el centro, caerá al área, entra Conza, vino el centro, cabezazo, el arquero Villal. Cuando quedó un tembladeral de futbolistas caídos en el área, esparcidos en el área, uno de cada equipo. Y aquí se viene ese por derecha, le muestra la pelota al defensor, viene ese, amaca el cuerpo, siempre ese va abajo. El defensor se va con pelota y todo ese. Y el saque de arco para Villán, tuvo una tajada formidable. Estaba el quinto gol de Inglaterra al lado para el cabezazo. Fue del número 22 Tuni y estaba al lado Watkins para empujarla, casi.
1: Claro, había que ir obviamente a ver qué decía la tecnología, porque interfería Watkins en la jugada. Daba la sensación de estar algo adelantado. Ahí preguntaba un amigo en el chat de YouTube si estaba jugando Harry Kane. La respuesta es no, todavía no está jugando Harry Kane. Y tampoco. Y ni Bellingham ni Gordon, que habrán sido los mejores tres de Inglaterra en la Copa del Mundo.
0: Aquí se viene Inglaterra, gana 4-2, mi amigo. Vuelve marcando mano gusto y la juega para Miñán. Ya tenemos 15 minutos de juego.
1: ¿Qué partidazo me trajiste a ver, Arre?
0: Qué bárbaro, el segundo tiempo, el tercer puesto. Por el mate. Se viene Mbappé por izquierda. Mbappé se viene por izquierda, que por acá, que por allá, que por acá, que pasó, que entró al área. Cierra la línea, Gay. Levanta la cabeza, sale Gay. Juega por el medio para Declan Rice, hace un rodeo Declan, le va a jugar a la punta derecha, la juega unos metros más al costado, viene avanzando, se viene con la pelota Inglaterra, aquí estamos señores, la perdió, la ganó Lice, y ahora viene Francia para el tercero, no me dan tregua, miro el arco, le pegó y la pelota que acarició el vertical derecho, era un golazo, la soltó con una sonrisa cuando tenés una buena noticia, tenés dinero en el banco, viste que apareció así, la soltó a la pelota Olise, casi el tercero de Francia.
1: Fíjate que estamos en 15 minutos del segundo tiempo, hizo un gol Mbappé, hizo otro gol Barcolá, lo tuvo Dembélé y ahora lo tuvo Olise, tranquilamente ya lo pudo haber empatado en solo 15 minutos Francia, un partido increíble estamos viendo en Miami.
0: Bien, Spencer ataca a Inglaterra, jugó la pelota al medio, la recibió allí, se da vuelta, la juega atrás para ese, la tiene Inglaterra, 4-2 el tanteador, parte final.

0: 16 minutos y medio, un partido de locos. Estamos viendo en Miami, señores, 4-2 gana Inglaterra.
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0: Ahora se toman un tiempo, ¿sabes que tengo miedo, Santi?
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0: Que claro, te pare este envión y ahí después tengamos un parate de unos 10 minutos y se termina el partido. 4-2, Inglaterra.
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0: Viene Rice, Rice jugó a la izquierda para Watkins, le quedó a ese fuera del área. Ese la levantó, dame gol, justo cerró Providencial Cierre. Providencial Cierre del futbolista. ¿Quién fue el que cerró?
2: No, estaba viendo quién era el que iba a controlar adentro del área, que era Tony. No, claro, la Cruz cerró y le quedaba a Tony, que no ha tenido un buen partido en un marco de juego abierto, con posibilidades para los delanteros, con mucho espacio, como no suele haber nunca en el fútbol hoy. Existen en este partido, pero para el centro delantero Tony de Inglaterra no ha sido una buena tarde.
0: Y se viene Francia, que busca el tercero por acá, que por allá, que por acá. Kylian finalmente no pudo pasar. Sale muy bien Spencer, qué locura, cómo salió, la jugó a la izquierda para Joaquín. Y se viene Joaquín, atacan tres, defienden cuatro. Viene Joaquín por izquierda, que por acá lo dejó parado. Malo gusto, mandó el centro, el rebote, no pasa el peligro, le queda Joaquín jugar atrás. La recibió ese, pisó el área, ese, sacude el cuerpo, le baila con la cadera, tiró, remató. La pelota fue a la boca del cuadro chico, la saca la defensa, no pasa el peligro, viene Rice. Rice jugó a la izquierda, ¿cuánto van? 18 minutos, ¿cómo estamos? 4-2, qué radio, qué streaming, nacional, papá. Vino el centro, sacó de cabeza la defensa, contesta ahora Francia, un partido de locos. No pasa el peligro, mañana a las 11, empezamos con la previa de Argentina-España, un domingo de colección.
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0: Y se viene Barcola por izquierda, ahora ataca Francia, está entrando al área por izquierda, la jugó la media luna para Mbappé a la punta derecha para Dembélé, dame gol, tiró, tapó el arquero, era el tercero, fue a las manos de Henderson, estaba el tercero de Francia en 19 minutos, que no termine nunca.
2: De ahí no suele fallar Dembélé, uno de los mejores futbolistas del planeta. Enganchó para adentro con la derecha, quedó perfilado para la izquierda, le pega excelente desde los dos perfiles, el derecho o el izquierdo. No la agarró bien a la pelota, medio mordido con la pierna izquierda, por eso fue mansita a las manos de Henderson.
3: Al 11-3-8-70-7-4-8-5, Daniel de Rosario, tenés razón Daniel, se acuerda de los que hablaban de Francia. Juan Carlos de Emilia, Santa Fe, esta goleada es el pago a Francia por el delirio que tienen de creerse los mejores del mundo. A Mbappé solo le importa su ego. Víctor, mañana a disfrutar con la escaloneta. Buenas noches, escucho desde el paraje el fiscal Chaco. Don Berna, doña Coca, ya sigo, Ladio.
0: Se viene Francia con la pelota, moviéndola de un lado al otro. Ahí está Zaire Merí, le pegó al arco. Le pegó al arco Upamecano. Atajó el arquero Millán. No pasa el peligro, la recoge Barcola. Barcola entregó para Diñé por izquierda. Diñé entregó para Zaire Merí en posición de 11. Pisa la pelota, la tira afuera del área. Allí la está recibiendo el futbolista francés. Va a la derecha para malo gusto. Entrega para Dembélé. La rebota para Malo Gusto va a jugar para Olise la recibe, Olise juega para Dembélé para Malo Gusto, trepó, ganó Malo Gusto, está, tiró el centro, la sacan, el rebote le queda aquí, le adentro, le tiró un taco, la hizo mal, y ahora sale Inglaterra como una flecha por izquierda, contestan los ingleses, 4-2 el partido, la viene a buscar Joaquín, atención, cabeció y hacia arriba, cierra la línea, ganándola como podía la Croix, y sale el conjunto francés.
2: Esto dicho con mucho respeto, parece un partido más de potrero que de Copa,
4: contra Casado.
2: De Copa del Mundo, con poco rigor táctico desde el punto de vista estratégico y por la cantidad de espacios y por lo abierto que es el partido.
0: Atención que se viene Francia, ahí está Dembélé en el punto del penal, Dembélé, dame gol, tiró, gol, Mbappé, gol.

0: Francia, Mbappé. Gol de Francia a los 21 minutos de juego del segundo tiempo. Vino Dembélé por derecha, la jugó a la pelota para Olise, Olise para Mbappé, Mbappé recibió, entró al área y sacudió el remate cruzado a la izquierda del arquero que se tiró y nada pudo hacer. Y a los 21 minutos y medio de este segundo tiempo, en un partido, el mejor partido de la historia, del tercer puesto, ahora Francia 3, Inglaterra 4, que no termine nunca este partido. Mbappé marcó el tercero. Se viene para el empate Francia. Entraba Mbappé, salió Henderson, la pelota se fue afuera. Se perdió el 4-4. No lo dejan comentar a Lucía.
1: Un partido de locos, alucinante desde el punto de vista de la emoción, de lo atractivo para ver las acciones de un equipo que va con mucha facilidad para atacar como en el primer tiempo Inglaterra, y pasa todo lo contrario en el segundo tiempo. Se conecta Francia, encuentra los lugares, en veintipico de minutos ya se puso a uno. Se había ido Inglaterra ganando 4-0 en el primer tiempo, Mbappé en dos oportunidades y Barcola los tres goles de Francia en este trayecto de 21 minutos. El último, otra hermosa definición de Kylian Mbappé de zurda cruzada después de una notable pared con Olise. El fútbol son conexiones, es encontrarse a través de la pelota, y eso hizo Mbappé con Olise. A esto vino Kylian a este partido en Miami, ya anotó dos y va por más.
2: Llega a los 10 en esta Copa del Mundo, es el goleador del Mundial y llega, por supuesto, a 22 conquistas en los Mundiales en 22 partidos, un gol por partido.
3: Y lo supera Messi en la tabla del Mundial.
2: Exactamente.
3: En las dos tablas.
4: Este Mundial y en la historia.
5: La historia. Tendrá que marcar mañana Leo, entonces.
3: Sí. Tres goles de Messi mañana para pasar.
2: Me gusta, me gusta.
4: Ah, si son de Messi, mejor.
3: Pausa de hidratación.
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7: Muchos mensajes de la gente, de los oyentes, de los espectadores en el canal de YouTube de la radio y también en el WhatsApp 113-870-7485. Elijo uno de tantos, Daniel de Bulnes en Córdoba. Dicho para Eladio, atento Eladio.
3: A ver, sí.
7: Desparramado como estornudo de ñato. ¿Te gustó ese?
3: Claro.
7: Y este me gustó. Se estiró como enano tocando timbre.
3: Ah, está buenísimo ese, Ese
7: para el arquero.
3: Para el arquero. Se tiró como enano tocando timbre. Para que lo voy a anotar porque si no se me escapa después.
7: Claro.
3: Gracias a todos los oyentes, que colaboran, que se comunican, que participan en todos lados, Sí, en todos lados. Bien, amigos, se viene la parte final. ¿Qué vas a decir, Santi?
1: No, a los amigos que nos están siguiendo a través del chat de YouTube, que son muchos que tenemos en simultánea, que no sean canutos, que le pongan el dedito para arriba, el pulgar para arriba.
2: Póngale me gusta.
1: Claro, exactamente, que nos sirve el me gusta, hay más de 1400
5: es gratis.
1: En línea, por
5: además,
1: eso.
5: Además, por lo que veo, hay mucho diálogo entre ellos.
1: Me gusta que mucho estén diálogo, activos, que comenten el partido, ellos, ¿eh? Que nos sigan, y muchos pensando en mañana también.
5: Y muchos que desde el exterior, Francia, México, bueno, varios lugares, vamos a Inglaterra, bueno, Messi es el mejor, muchísimos, en el canal de YouTube y en el WhatsApp de la radio.
3: Bueno, 26 minutos de juego, se ha reanudado el encuentro que está ganando Inglaterra 4-3, lo ganaba 4-0 en el final del primer tiempo, y en 21 minutos del segundo tiempo Francia le anotó 3 goles y esto está para cualquiera. Mbappé anotó 2 goles, se quedó, quiere ser récord, está con la sangre en el ojo, quiere ganar algo y por eso anotó 2 goles y puede anotar más, veremos qué pasa.
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3: Aquí está recuperando la pelota el conjunto inglés. ¿No va a haber cambios, Rodrigo?
2: Y bueno, a Francia le queda 1, a Inglaterra le quedan 4. Todavía tiene más chance Tuchel de mover el banco que de Jam.
3: Tiene que entrar Bellingham, tiene que
2: y
3: entrar
2: yo creo que sí, ¿no?
3: Kane, ¿no? Sí. Me parece a mí, ¿no? Para que termine en el Mundial.
2: Un poquito más de jerarquía.
3: Y hacer y la posibilidad de anotar goles también.
2: Y también refrescar el medio campo, que sí, es claro. Lo más flojo de Inglaterra.
3: Ahí viene ese jugándola atrás en la salida. La tiene el arquero Henderson. Tenemos ya casi 28 minutos de la parte final. Está ganando Inglaterra 4-3 en un partidazo en Miami. Hubo falta en el medio. Falta de Upamecano. Tiro libre, marca el árbitro Jesús Valenzuela. Contra Tuni, estilo libre.
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1: Recordamos que en este partido todavía no tiró todo el potencial que tiene Inglaterra a la cancha en términos individuales, que los tres más destacados en esta Copa del Mundo, Harry Kane, Jude Bellingham y Anthony Gordon, no están jugando este partido. Veremos si en el cierre alguno de ellos tres tiene algunos minutos.
3: 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Aquí está buscando el conjunto inglés por izquierda. Cierra la línea. La gana muy bien Mal Augusto. La entrega al medio. La tiene Francia en 29 minutos de juego. ¿Lo va a empatar Francia, Santi?
1: Y va a haber más goles. El adiós. Miedo que es este partido. Los goles llegan a cataratas. Así que estamos 4-3. Me imagino que no se va a quedar acá esto.
3: Menos mal que dormí bien anoche. Tengo bien la garganta. Si no, sí. Chau, ¿eh? Sí. ¿Y Rodri, va a haber más goles?
2: Ojalá. Sí, ojalá.
3: ¿Para vos, Jorge?
5: Sí, de todos lados.
3: ¿Qué dicen los oyentes? ¿Qué dicen los espectadores? Se viene Francia para el 4-4. Viene Francia, dame gol, Olise. Abrió el pie y la pelota se fue al lado del ángulo superior derecho. Se tapa la cara con la camiseta azul, Olise. Y yo le digo,
5: ¿por qué no fue gol?
3: Por esas cosas de la vida.
1: Abrió demasiado el pie, Olise. Le llegó para pegarle con la izquierda. Se perfiló y por poco se fue ancha la pelota, le había apuntado al ángulo, tenía un buen destino el remate de Olise, la imprecisión en el momento de la definición no le permitió en esta a Francia llegar al empate.
3: ¿Puede haber tanta diferencia de un tiempo a otro? ¿Es la actitud? ¿Qué es?
1: Sí, de Jams, algo ajustó, ¿no? Desde lo anímico, el carácter en el vestuario.
3: Ahí viene Olise por derecha, Olise va a jugar. Habría que pensar quiénes son los que salieron, porque son los que hicieron todo mal entonces en el primer tiempo.
2: Me acuerdo en el 2-0 en contra, Cherqui tiró un taco ahí.
3: Sí. Bueno, Cherqui.
2: Cherqui yendo 2-0 abajo.
3: Claro, viene Digné por izquierda, levanta la cabeza, la juega corto, va para Digné, ganó el fondo, mandó el centro, el rebote le volvió a quedar Digné, el atacante, mejor dicho, el marcador de punta que está en ataque de Francia, va para Mbappé por izquierda, sacudió la cadera, sacudió el cuerpo, cayó en el área, nada, dice Valenzuela, casi, falta en ataque, marca el árbitro, media hora de juego de la parte final.
1: Con tanto juego ofensivo y no tuvimos ningún penal, ¿no? Porque tenemos 7 goles, se atacan permanentemente, hubo mucho juego en el área, tanto de Inglaterra como de Francia, en forma permanente, sin embargo, estuvieron cautos, todavía no hubo ningún penal.
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2: Señores, si no, saca, la dura entrada de Inier. En mucha dificultad se recupera el hombre del Arsenal.
3: ¿No hubo amarilla, no?
2: No. Va a entrar Bellingham, ¿eh?
3: Me parece que tendría que haber habido amarilla. Bueno, van 31, Jorge. Hay más.
7: Sí, sí, más oyentes que se van comunicando a través de las diferentes líneas. Por ejemplo, en el WhatsApp, el saludo para Jorge de Recreo en Santa Fe, para Miguel de Oro Verde en Entre Ríos, para Ariel de Zárate, para Fernando de Marcos Paz, que nos iba cantando todos los goles de Inglaterra desde que empezó Francia a hacer goles, no dijo más nada.
3: Atención que viene Mbappé, Mbappé levantó la pelota, jugó para Olise, Olise no pudo rematar adentro del área, lateral para Francia, lo tiene ahí Francia, ¿eh?
4: Sí, lo tiene ahí, estaba pensando también en el área, fueron todos los goles en el mismo arco, ¿no? Lo que quedaron de la otra segunda, claro, sin estar lamentando.
3: Sí, quiere cortar la información. Va a buscar la pelota por derecha, la está buscando Dembélé, entregándola, cayó el futbolista de Francia. Falta, tiro libre en el medio del terreno, falta contra Malo Gusto, el número 2 que juega de marcador de punta, la hizo Watkins, el número 19, tiro libre para Francia.
2: Hay un dato estadístico importante y a récord, que Olise en este partido igualó a Pelé con más asistencias en un mundial, 6 tiene.
3: Mira vos.
2: Pelé en el 70, Olise en este mundial. 6 cada uno.
3: Recordamos que en el año 66 se toman esos datos, hace 60.
2: Exactamente,
3: años,
2: sí.
3: Para decirlo también, porque antes también
2: no había compu.
3: Claro, antes también había fútbol, pero no había de esta manera, ¿no?
4: Sí, igual la medición de las asistencias me parece que es la más gris de todas.
2: Sí,
4: ¿no? Sí, un córner y lo
2: cuentan, es verdad.
3: Exactamente, sí, por ahí planteó un centro y cabeció uno. Sí, claro. Tiro libre para Francia, el rebote la saca ese la sacó. La tiró al medio. Está bueno el apellido porque cuando no sabes quién es, decís ese.
4: Ese.
3: Claro. Aquí está recuperándola por el medio Francia. 4-3. ¿Cuánto van? 33. Parte final. ¡Qué radio! Nacional. Mañana la gran final desde las 11. Viene Barcola por izquierda. Viene Barcola. Entregó para Diñez escaló. Jugó para Barcola para Mbappé. Mbappé tiró. ¡Oh! Justo lo tapó Gay. Va la pelota por el costado derecho. La viene a buscar Barcola. La perdió. Sale rápido ahora el conjunto inglés. Falta. Falta contra Rogers. Tiro libre para Inglaterra. Tenemos ya 33 y medio de la parte final.
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7: A todo esto, ¿ustedes se dieron cuenta de que si hay gol de Francia y se pone 4-4, habrá alargue?
3: ¡Ap!
4: Ojalá.
3: Sí.
4: ¿No querés más?
3: Sí. Bueno, vamos a los cambios.
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2: Bueno, entran con la 10 Bellingham y Anderson, ¿sí? Bellingham con la 10, Anderson con la número 8. Y ya te digo quiénes salieron.
3: El 21 y el 22.
2: Sí, el 21 y el 22.
3: Ese y Tuni.
2: Y Tuni, exactamente.
3: Muy bien, Bellingham entonces a la cancha. Entró el estratega del Real Madrid, gran figura de Inglaterra en la Copa del Mundo. Aquí se viene para empatarlo Francia. 11 minutos finales. Estamos con el tercer puesto. Mañana la gran final a partir de las 11 de la mañana. Aquí está la pelota dentro del área. Saca rápidamente Spencer. Le queda para Watkins. Viene Watkins. Atención que lo pone a correr por izquierda. Y ahora sí Inglaterra para que se termine esto por el quinto. Viene buscando la pelota. La tiran al medio. Ahí está Bellingham. Dame gol. Bellingham tiró. Tapó el arquero. Le quedó muy cerca el arquero. Te remate. Tiró. Tapó el defensor Upamecano. Se salvó Francia. Apareció Bellingham en la primera que tocó, desparramó talento dentro del área. Contesta Francia, viene Barcola por izquierda, entró al área Barcola, sacudió el cuerpo, ganó el fondo del terreno, levantó la cabeza, lo tiene cerca Mbappé. Allí está Kylian, viene Mbappé volvió a amagar, la jugó al punto del penal para Olise, para Dembélé, para Olise, tiró afuera, no fue gol, por esas cosas de la vida, qué gol se perdió Francia, una jugada de locos.
4: Y había hecho todo bien el extremo, el talentoso mediocampista ofensivo del Bayern Múnich, Olise, y en la definición otra vez falla por nada, casi la pelota se va rozando el palo, había conectado con Dembélé, la devolución de la pared en esa sociedad de talento que tiene en la última línea del ataque Francia, Dembélé para Olise desde el punto del penal, abrió el pie, parecía que tenía destino de gol y rozando el palo se va la pelota, tuvo el empate Francia, pero no fue. Sigue ganando 4-3 Inglaterra.
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2: Bueno, hacía rato no sabían esto de una Copa del Mundo, se lesionó Valenzuela, ¿sí?
3: Mucho calor.
2: Problema en el gemelo de la pierna derecha.
3: ¿Qué pasa con los Pumas, Jorge?
5: Han jugado los Pumas contra Inglaterra, justamente perdieron en Santiago del Estero por el National Champions 31-24. El dato, hoy los Pumas jugaron con la camiseta idéntica a la del 86, con la que Diego marcó aquellos dos goles. Bueno, en ese modelo se basaron para jugar incluso con los números plateados. Contra Inglaterra no sirvió en este caso. Inglaterra le ganó a los Pumas en Santiago del Estero 31-24.
3: Bien, amigos, estamos en el partido, está detenido porque...
2: Lesionado Cuanza en Inglaterra, así Cuanza, que veremos también. Si este, va a haber alguna modificación, parece que sí, porque lo retiran en camilla.
3: Bueno, tenemos los últimos 8 minutos.
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5: Esto del árbitro había sucedido también en el partido entre Estados Unidos y Australia. ¿Se acuerdan ustedes del alemán Felix Zweier, que sufrió un fuerte calambre en el segundo tiempo? Bueno, algo muy parecido, muy similar a lo que está sucediendo ahora en el partido por el tercer puesto.
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2: Bueno, se fue Juan, se ha lesionado, ingresó con el 24, Reiss James.
3: Muy bien.
2: Lateral por lateral.
3: Perfecto.